0: el mismo Joaquín Muñoz, que está de hecho ya en la sub-17, sí. el sub-17, estaba jugando la sub-18, lo subieron
1: Benjamín Pérez.
0: Benjamín Pérez.
2: Benjamín,
0: sí.
2: Pérez, fíjate que no le hizo nada de mal.
0: El jugador Muñoz es uno de los goleadores del.
2: Parece
0: del
2: que sistema. Pérez debutó con Limache. En Copa de la Liga.
0: Sí, me parece que sí.
2: Pero era alto y me acuerdo de buena presencia.
0: Y después jugó contra Everton.
2: Sí, mira, ahí
1: buena presencia, no guapo. Están dentro y fuera de la cancha.
2: Sí, guapo, ¿no? Y con personalidad. Pues si uno entiende el tiro del jugador que se esconde de la pelota y el otro que la pide que
1: muerde.
2: Claro, que está por todos lados. Palabras al cierre, José, en su vuelta acá a Voz Deportiva.
1: Agradecido. Hay un viejo adagio que dice que uno siempre vuelve a donde fue feliz. Contento de estar aquí una vez más. Me siento como en casa. Esto yo
2: está en su casa.
1: No me canso de decirlo, más que un equipo es una familia, compadre. Así que feliz de estar acá.
2: Gracias a ti, José Yardi.
1: Hay un saludo también a Lucho Vaso.
0: Un saludo a todos quienes nos hacen líderes en este horario y también a la casa, a mi sol que nos está viendo, a Mateo que no quiso venir, estaba medio taimado, así que a la Mati, y también ahora un saludo en especial a mi amigo Mauricio Carvajal que tuvo una pérdida bastante,
2: le mandamos saludos,
0: bastante fuerte, ojillano el hombre, tío. ¿Mauricio? De Mauricio Carvajal, tío de un jugador del plantel de O'Higgins de Rancagua, no lo vamos a nombrar, pero así que mucha fuerza, nos vamos a dirigir hacia allá, darle un abrazo de fuerza.
2: Abrazo para ti, Mauricio. Ya se está jugando Deportes Concepción con Coquimbo. 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
1: equipazo.
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4: Son las 8 de la noche con 4 minutos.
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4: En Rancagua, 11 grados.
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0: Así llegamos al final del programa. Muchas gracias por vuestra sintonía. El saludo muy cariñoso para todos ustedes. Que tengan un excelente regreso a casa. Y lógicamente que todos los días estamos acompañándole desde las 20 horas en Bonita junto a usted. Muchas gracias, un abrazo muy grande para todas las amigas y para todos los amigos.
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2: Son las 9 de la noche en punto.
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2: En Rancagua, 10 grados.
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0: 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Son las 9 de la noche con 29 minutos.
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0: 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Son las 10 de la noche con 31 minutos.
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1: Son las 11 de la noche en punto.
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2: En Rancagua, 10 grados.
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1: Son las 11 de la noche con 30 minutos.
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1: Son las 12 de la noche, con un minuto.
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1: En Rancagua, 9 grados.
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1: Son las 12 de la noche, con 31 minutos.

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1: Es la 1 de la madrugada con 31 minutos.

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1: Son las 2 de la madrugada en punto.
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1: En Rancagua, 8 grados.
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1: Son las 2 de la madrugada con 32 minutos.
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1: Son las 3 de la madrugada con 3 minutos.
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2: En Rancagua, 7 grados.
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0: 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Son las 3 de la madrugada con 29 minutos.
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1: Son las 4 de la madrugada en punto.
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2: En Rancagua, 7 grados.
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1: Son las 4 de la madrugada con 29 minutos.

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1: Son las 5 de la madrugada en punto.
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2: En Rancagua, 5 grados.
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1: Son las 5 de la madrugada con 28 minutos.

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1: Son las 6 de la madrugada con 28 minutos.

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1: Son las 7 de la mañana con un minuto.
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1: En Rancagua, 4 grados.
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1: Son las 7 de la mañana con 30 minutos.

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1: Son las 7 de la mañana con 59 minutos.
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2: En Rancagua, 4 grados.
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0: ¿Qué tal, amigos? ¿Cómo están? Tengan todos muy buenos días en este día sábado 6 de junio, primer sábado del mes de junio. Ya estamos ya a mitad de mes, a mitad de año. Ahí sí, andamos clarita a mitad de mes, ¿no? Estamos recién comenzando el mes de junio en este día sábado 6. Oiga, pero qué lindo tema para comenzar nuestro programa este día sábado. Ahí estábamos escuchando a Armando Manzanero. Con ese lindo tema, esta tarde vi llover. Dice que podrían caer gotitas durante la tarde este día sábado. Sí, así que hay que aprovechar si cae agüita. Día sábado 6 de junio, donde saludamos a todos nuestros amigos que llevan por nombre Norberto. Así que muchas felicidades a todos los Norberto. Hasta el mediodía les voy a acompañar con toda la música linda, el recuerdo, en esta fría mañana de día sábado. Oiga, 4 grados la temperatura a esta hora. Solamente 4 grados. Oiga, hace frío. Está helado, Juan. Y ya por ahí. Oiga, la máxima para hoy es de solamente 14 grados. O sea, 14 grados la máxima para el día de hoy. Cielos nubladitos vamos a tener durante este día sábado en nuestra ciudad de Rancagua y gran parte también de la región de O'Higgins. Hasta el mediodía le voy a acompañar con toda la música linda, el recuerdo. Soy Juan Rojas, más conocido como El Bomberito. Oiga, una semana bastante noticiosa. Anoche también fue bastante noticiosa en nuestra ciudad de Rancagua, con esta balacera que hubo al interior de la iglesia, ahí en la Alameda, en la rotonda de la Alameda. Oiga, que queda rey. A lo que estamos llegando. ¿Se da cuenta, no, amigo mío? Oiga, saludamos también a Martín en la sala de sonido, en la sala master en el día de hoy. Comenzamos habilitando nuestro teléfono este día de hoy, el 722-84-5890, y también nuestro WhatsApp para que usted se pueda comunicar con nosotros al más 569-7765-2527. Vamos al teléfono, a ver a quién tenemos en la línea. Buenos días.
1: Hola, Juanito.
0: Hola, Paluchito. ¿Cómo está, amigo mío? Muy buenos días.
1: Buenos días, buenos días. Buenos días.
0: Buenos días, buenos días, buenos buenos días, buenas tardes. ¿Cómo está, Luchito?
1: Aquí estamos, venimos a buscar un poquito de leña.
0: Oiga, está heladísimo en la mañana. O sea, sí. Mire, yo no encontré tan helado como otras veces.
1: No.
0: Pero sí, igual de repente se siente como el frío en las piernas. Cala de los huesos, dijo por ahí.
1: Sí, ya uno que está más viejo ya.
0: Ah, la ropa estará vieja, amigo mío. La ropa estará vieja, pero...
1: No, yo lo digo yo.
0: No, usted está recién...
1: Usted está joven, pues, Juanito.
0: No, Luchito, no crea, Luchito, si usted está recién comenzando la vida.
1: No, yo tengo 70 ya, pues, Juanito.
0: Ah, pero... Le queda todavía. Le queda todavía, dijo.
1: ¿Qué edad tiene, Juanito, usted?
0: Yo, la verdad, Luchito, tengo 39 años. Y hace poco cumplí en abril cumplí los 39, así que estoy recién nomás.
1: Ah, está joven, está un cabrón nomás.
0: Oiga, pero con achaque como que tuviera 80, dijo.
1: Pero ríe, Juanito, usted es un hombre alegre.
0: Sí, le echamos para adelante nomás, amigo mío, hay que echarle para adelante.
1: Pues, Juanito.
0: Oiga, ¿cómo estaba la Juanita todo esto?
1: Ahí, pues, Juanito.
0: Ya, mandémosle buena vibra, buen ánimo a nuestra amiga la Juanita. Para que tire para arriba, tire para arriba.
1: Yo con le doy ánimo al que tiene, pero se bajonea a veces.
0: ¡Ocha!
1: Queremos ser cuando es así la vida, Juanito.
0: Exactamente. Luchito, cuénteme, ¿qué temita nos va a pedir para el día de hoy?
1: Uno más facilito porque...
0: Oiga, el otro día nos dejó pío, Luchito. Nos dejó cabeceando casi todo el programa acá.
1: La computadora mía tiene mucha
0: Oiga, su computadora, pero tiene un disco pero espectacular, Luchito.
1: No, yo tengo cualquier memoria de canciones antiguas. Sin la puta cabeza, ¿no?
0: Estuvimos a punto de tocarle con Francis la Paloma, mire.
1: Ahora le voy a pedir una de... Quizás usted las habrá escuchado, ¿no? Una de Carliño y su bandita.
0: Carliños, Carliño y su bandita. ¿Qué temita, amigo mío?
1: La loca de amor.
0: La loca. Ah, va. ¿Quién está loca de amor? La Juanita. La Juanita está loca de amor.
1: Que sabe, Juanita, esa canción la he escuchado mis padres.
0: ¿De qué año estamos hablando, más o menos, Luchito?
1: No sé, que los 50. Yo estaba cabrino cuando la escuchaba, oiga. Oh. Y mis papás las ponían en las radios que salían antes de esa tú.
0: ¿Ya?
1: Que se calentaban, tenían que apagar después.
0: Oiga, ¿esas se calentaban, po?
1: Sí, pues
0: tomaban un poquito de temperatura.
1: De esos rayos que tenía antes mi padre.
0: Mire, qué lindo. Oiga, pero qué lindo recuerdo. ¿Se da cuenta que es rico recordar?
1: Sí. Así que ahí ya me escuchó la radio, escuchar, oiga, Juanito, me gustó a mí la radio escuchar.
0: Mire, pues, ¿no ve? Oiga, Luchito, le tenemos listito el temita de Carliños y su bandita, La Loca de Amor, sacado directamente desde el vinilo.
1: Ya, Juanito, que esté bien y saludo a Martín.
0: En su nombre, amigo mío, cuídese mucho, que tenga un buen día.
1: Si Dios quiere, mañana lo llamo. Si
0: mañana estamos en contacto, Luchito. Que tenga una buena jornada. Chao, chao. Chao. Primer llamadito de este día, sábado. Ahí estábamos conversando con nuestro amigo Luchito, al sector de La Morera. Saludos para Luchito de La Morera. Por acá nos llega WhatsApp, dice: hola, bomberito, saludos, saludarle junto a Martín, a la audiencia, a auspiciadores, desearle un feliz sábado junto a su familia. Si puede tocar La Novia con Antonio Prieto, gracias. Mucho frío acá en Graneros y nubladísimo. Nuestro amigo Oscar desde la comuna de Graneros. Vamos al siguiente llamadito. Aló, buenos días.
2: Buenos días, bomberito.
0: Buenos días, Alvarito. ¿Cómo estás, amigo mío? Muy buenos días.
2: Aquí estamos todavía encamado.
0: Mire, está encamado nuestro amigo Alvarito. Pero hay que aprovechar, Alvarito. Hay que aprovechar.
2: Sí, pues hay que aprovechar hoy día.
0: Exactamente, Alvarito. Así que aproveche estar encamadito, lo más calentito en la cama y escuchando linda música del recuerdo junto a nosotros.
2: Pero tengo ya la tetera puesta en la cocina, prendí la cocina leña para que se espere la casa.
0: Mire, sí, regalón.
2: Me tiré otra vez a los sacos.
0: ¡Éjale!
2: Oiga, quiero enviar un saludo a todos los auditores que están en sintonía en este momento. A mi amiga Isabel Faúndelo Miranda.
0: Ah, Isabelita Faúndes.
2: Sí, y un vecino que tiene, se me olvidó el nombre.
0: ¿Ya?
2: Un vecino que lo escuchan también todos los...
0: Ah, sí, pues los vecinos de nuestra amiga Isabelita.
2: Sí.
0: Ya, pues, saludos para ellos también.
2: Sí, que... Y quiero un tema de... De Lucho Barrios.
0: Un temita de Lucho Barrios, le buscamos un temita para usted, para amigo mío de Lucho Barrios.
2: Sí, que...
0: ¿Cualquier temita de Lucho Barrios?
2: Sí, cualquier temita tiene buenos temas, este hombre.
0: Ya, pues, ni un problema, nos buscamos un temita bien bonito, amigo mío, para que lo puedas disfrutar ahí en el sector del Carmen.
2: Oye, o sea, el 4 cumplió un mes, mi señora que se fue.
0: Ocha, Alvarito. Pero a tirar para arriba, amigo mío, ella nos lleva a la delantera y está en un mundo mejor.
2: Estamos saliendo, estoy trabajando igual por ahí, haciendo cosas, preparando mi tierra para graviolo, así que no falla el movimiento.
0: Exactamente, Alvarito, así que tiras para arriba.
2: Ya, muchas gracias, bomberito, que tenga un buen día sábado junto a usted y toda su familia.
0: Muchas gracias, Alvarito, igualmente, ya. Que tenga un buen día, cuídese.
2: Ya, chaito.
0: Chao, chao. Ahí estaba nuestro amigo Alvarito, el sector del Carmen también, sector de Codegua. Saludamos a nuestra gente que nos escucha ahí en La Blanquina, en Miraflores, Las Delicias, en La Compañía, en Tunca también, pues se nos escuchan bastante. Ya, ¿vamos a la musiquita? Me habían pedido a Antonio Prieto con La Novia, tenemos a Lucho Barrio también invitado el día de hoy, tenemos a Carliño con esta lindo temita que nos pidió nuestro amigo Luchito de La Morera.

0: Ya estamos de regreso. Ahí estábamos escuchando ese lindo tema de Antonio Prieto, La Novia en la Mañana. Lo recuerdo, obviamente. Seguimos recordando. Así también como lo hicimos con Lucho Barrio, que tremendo tema, ¿eh? Amor Gitano. Y también con esta melodía de Carliños y su banda, La Loca de Amor. 8 de la mañana ya con 27 minutitos. 8 de la mañana con 27 minutos. Recuerden nuestra línea telefónica para que usted se pueda comunicar con nosotros. Al 722-84-5890. Aló, buenos días.
1: Buenos días, Juanito.
0: Hola, ¿con quién? Alicia.
1: Esa.
0: Del País de las Maravillas, nuestra amiga Alicia.
1: Sí, estoy llamando con pianito.
0: Oiga, ¿sí? ¿Qué? ¿Se nos cayó de la cama la Alicia?
1: No, que estoy acostumbrada.
0: ¿Mi? ¿A qué se levanta usted, Alicia, todos los días?
1: Me levanto, hago que se hacen las cosas, tomo desayuno.
0: ¿Ya?
1: Y ahí empiezo y me levanto.
0: ¿Pero más o menos como a qué hora?
1: Sí, a las 8:30, 7. A las 7 de la mañana, depende de lo que tenga que hacer.
0: Oiga, pero esto es invierno y verano para usted, el mismo horario.
1: El mismo horario.
0: Oiga.
1: No puedo estar más de las 9 en la cama.
0: Es increíble que cuando uno está mucho rato en la cama acostado, yo por lo menos a mí me pasa, me duele la cabeza después, ando como con la cabeza bombeada.
1: El mismo día, sí, yo.
0: Sí.
1: Eso, sí.
0: ¿Por qué
1: eso? Por eso no sé. Me levanto. Ahora tengo que ir a comprar allá para el mercado.
0: ¿Ya?
1: Y que yo voy a llamar tempranito, Juanito.
0: Mire, nuestra amiga Alicia, vaya con cuidado, amiga mía. Cuide su platita, cuide sus pertenencias.
1: Unos choritos para hacer un caldito chorito.
0: ¡Oh!
1: ¿Eh? Así que ahí ve que...
0: ¡Qué rico!
1: Para comer.
0: Exactamente. Para comer un caldito choro.
1: ¡Claro!
0: Mire, qué rico. ¡Qué rico, amiga mía!
1: Sí, pues sí que ahí, pues, mi Juanito...
0: Oiga,
1: ¿quieres escucharlo?
0: No, el gusto es para nosotros, para mi amiga, porque la tenemos en la mañana.
1: Yo estoy pegada a esta radio, la tengo radio a pila.
0: Mira,
1: y ando con ella en el bolsillo y todo. Así que ahí, ando pegadita la radio.
0: Ahí nos lleva para todos lados nuestra amiga Alicia.
1: Para todos lados, con Manuel Villagra, con todo lo que habla el padre, todas esas cosas.
0: Con Hernán Pozo, el Yerberito, ahí anda para todos.

0: al lado.
1: Sí.
0: Nuestra amiga Alicia.
1: Ya, Juanito. ¿Me puede tocar mi canción Osito de Felpa, si es que lo tiene?
2: Osito de Felpa, se lo buscamos inmediatamente, amiga mía, para regalárselo.
1: Ya, nos vemos mañana, es que hablamos.
2: Igual, ya. Amiga, cuídese, que ya, le vaya bien el centro. Chao. Chao, chao. Ahí está nuestra amiga Alicia, que va a comprar ahí chorito, mire, para hacer un caldito de choro, qué rico. Está el día para tomarse un caldito calentito, ¿no? Y ahora, sobre todo, si es de chorito, mucho mejor. Sí, a mí me encantan los mariscos, Martín. Sí, ¿a usted? También, ya. Ya, recuerden nuestro WhatsApp también para que se pueda comunicar con nosotros al más 569-7765-2527. 8 de la mañana ya con 30 minutitos. 8 de la mañana con 30 minutos. Para nuestra amiga Alicia, acá está Osito de Felpa junto a Raúl Chou Moreno en la mañana de los recuerdos.

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0: Pero qué linda canción, ahí estábamos escuchando a Miguel Zavaleta, Te Vas Quedando Sola. Buen tema musical para esta mañana, tenemos llamadito. Aló, buenos días.
1: Hola, bomberito, ¿cómo estás?
0: Muy bien, nuestra amiga Hilda del sector de La Cruz.
1: Sí, de La Cruz.
0: De la ciudad de Amor. Hildita.
1: De La Cruz.
0: Oiga, usted quería saludar a nuestro amigo Samuel.
1: Así es, a don Samuel.
0: ¿Ya?
1: Que se cuide mucho. Y junto a su padre.
0: Ahí los saluditos van directo para nuestro amigo Samuel.
1: Uno, los hijos tienen que cuidar a los padres.
0: Exactamente,
1: así
0: pues.
1: Así como cuando uno nació, ellos mismos lo cuidaron a nosotros.
0: Ahora son las manos de vuelta.
1: Y ahora hay personas que dicen, ah, no, que te creo que activa la casa de reposo. No, porque ellos no hicieron lo mismo con uno.
0: Exactamente.
1: Qué bonito, Dios.
0: Qué bonito mensaje nuestra amiga Hilda. Oiga, usted nos estaba pidiendo un temita, nos estaba pidiendo un temita de Nelson Ned. No de Lionel Net.
1: Ajá.
0: No de Lionel Net.
1: Bueno, ese lo dijo el de allá.
0: A mi manera de amar, así que dejamos programadito, amiga mía, para que lo pueda disfrutar en casita, ¿ya?
1: Ya, mi niño hermoso. Yo estoy en cama todavía.
0: Mira, acostadita, aproveche de estar acostadita escuchando la linda música este día sábado.
1: Exactamente. Sábado y domingo no me la pierdo. En la semana escucho toda la semana.
0: Muchas gracias, pues, amiga mía, que tenga un buen día sábado.
1: Pero a mí me encanta cuando llega el fin de semana.
0: Ahí le encanta más.
1: ¿Sí?
0: Muchas gracias, Hildita.
1: Saludos a Martín.
0: En su nombre he recibido los saludos para nuestro amigo Martín Castro.
1: Ya, mi niño hermoso.
0: Que tenga un buen día, cuídese.
1: Igualmente.
0: Chao, chao.
1: Chao, chao.
0: Ahí estaba nuestra amiga Inda, el sector de La Cruz también, que nos estaba llamando a esta hora de la mañana. Oiga, estaba viendo por acá, un adelanto. Oiga, pero ha sido noticias esta semana, temblores, hemos tenido sismos, hemos tenido de todo un poquito. Sí, pues, esto fue durante la noche de este día viernes en nuestra ciudad de Rancagua, donde una balacera en la parroquia deja a una persona herida durante la noche de este día viernes. Dos sujetos armados irrumpieron en la parroquia Divino Maestro de Rancagua. Ahora usted se pregunta, ¿dónde está la parroquia Divino Maestro? Esto está en la rotonda de la Alameda. Efectuaron diversos disparos contra un hombre que participaba de una misa en el recinto. La víctima, quien corresponde al hijo de una mujer asesinada hace algunas semanas, ¿se recuerda usted cuando lo damos a conocer acá también en nuestro programa? Donde hace una semana atrás balearon a una mujer ahí en el sector de Rubio con Cáceres. Ya, el hijo de esta mujer estaba en misa ayer ahí en la Divino Maestro, en donde llegan estos dos sujetos y lo empiezan a increpar a tiros. Oiga, yo digo, pero ¿cómo no se dan cuenta que hay más gente? Ahí están en la casa del Señor, están dentro de una iglesia donde hay gente inocente. La víctima, bueno, resultó con herida por impacto balístico en la cadera y en un tobillo, siendo atendida y trasladada por personal del SAMU hasta un centro asistencial. Tras el ataque, los antisociales se dieron a la fuga, mientras que los disparos también provocaron daños al interior del templo. Carabineros y personal de la PDI desarrollaron las diligencias para esclarecer los hechos e identificar a los responsables. ¿Qué me dice usted? No, es que hoy en día no se respeta nada, de verdad. No se respeta ni la iglesia. ¿Cuántos auditores de que nos escuchan a nosotros se dirigen a esa iglesia? Indiferentemente que sea la iglesia Divino Maestro. Pero hay muchas iglesias en donde van a rezar, a cobijarse y que pasen estas cosas. De verdad que lo encuentro, pero insólito. Insólito a lo que hemos llegado en nuestra ciudad de Rancagua. Bueno, más tarde va a estar con nosotros nuestro amigo Seremi de Gobierno y le vamos a comentar este tema, cuáles son las medidas que se van a tomar, cuáles son las diligencias que va a hacer, la delegación presidencial de acá de la región, porque hay mucha gente que va a misa. Entonces no pueden suceder estas cosas dentro de un recinto católico. ¿Sí o no? Aló, buenos días.
2: Buenos días, Juanito.
0: ¿Cómo estás, Filomena? Muy buenos días.
2: Muy triste por la noticia de nuestro divino maestro, que yo voy siempre a misa.
0: Mire, ¿usted va siempre a misa y va a la divino maestro o va a otra iglesia?
2: Sí, pues. Yo voy aquí en mi capilla, al frente de mi casa, aquí al lado de la tenencia.
0: Sí, en
2: la
0: de Mortales.
2: Voy a la divino maestro también. Sí, pues, y voy a la, porque es de nuestra comunidad, divino maestro. Cuando dijo la Alameda, yo dije, ah, la Alameda con rotonda tiene que ser nuestra iglesia, divino
0: Exactamente.
2: Maestro.
0: Exactamente. Oiga, y esto fue anoche, a eso de las 20 horas, pasadito las 20 horas, donde estaban en plena misa, y pasan estas cosas. No le importó que hubiera gente inocente, no le importó que estuviera un sacerdote, no le importó nada. Llegaron y dispararon a quemarropa dentro de la iglesia.
2: Juanito, no me va a creer que yo siempre pensaba eso. Yo decía, Dios no quiere que algún día ataquen nuestra iglesia, divino maestro. Ya la atacaron, Juanito, no sé. No tienen piedad por nada, Juanito.
0: Eso es lo que pasa, amiga mía, y eso es lo que estábamos comentando ahora. O sea, bueno, ayer era la celebración del vicario, que celebraba los 30 años del vicario de la parroquia. El párroco Cristian Giadach.
2: Sí,
0: luego de finalizar la Eucaristía, donde celebraba los 30 años de vicario en la parroquia, y mientras otras personas recordaban el Sagrado Corazón, se suscitó una inesperada balacera. Imagínese cómo habrá quedado esa gente, que mucha gente son adultos mayores.
2: Estamos muy mal, porque siempre vamos la gente más adulta, vamos a la iglesia, Juanita.
0: Exactamente, Filomena. Entonces, más tarde, a las 11:30, va a estar con nosotros el seremi de gobierno y le vamos a comentar este caso. O sea, ¿cuáles son las medidas? ¿Qué acciones va a tomar el gobierno regional en base a esto? Porque no hay ninguna seguridad. Bueno, hace un tiempo atrás se dio a conocer la noticia que dentro de una iglesia le robaron a una persona.
2: Pero si en Santiago se ve mucho, están rezando a la gente y van por detrás y le sacan las carteras.
0: Le sacan las carteras, todo, entonces.
2: O el bolso, cualquier cosa, Juanito, que uno anda cayendo.
0: Exactamente, entonces, ya de verdad, ya la delincuencia. Aquí nos damos cuenta, con esto, que la delincuencia en nuestro país está desatada.
2: Ya no tiene. No sé uno qué piensa, Juanito. Yo le pido a la Virgencita del Carmen, que ella es la reina de Chile. Todos los días le rezo, Juanito, que nos ayude, que en Chile que está tan malo, y en todos los países, pero aquí ya está muy malo.
0: Es que aquí con esto, amiga mía, ¿cuándo hemos visto en Rancagua que dentro de una iglesia haya una balacera?
2: Se pasó el vaso esto, Juanito, a mí me tocó muy profundo, muy hondo, ¿sabes?
0: Exactamente, así
2: como
0: que
2: yo voy siempre, vos, Juanito, yo voy aquí porque nuestra comunidad, nuestros dos padres, Ricardo y el padre Cristian, lo hacen misa aquí mismo, aquí en la capilla también.
0: Mire, nosotros, pues. Así que bueno, andar con cuidado, amiga mía. Producto de esto, lo que pasó ahí en el Divino Maestro, que lamentablemente nos afecta a todos, pues, a todos, porque tenemos muchos auditores. Bueno, yo me casé ahí en esa iglesia también.
2: Sí, con mi hijo también, Juanito.
0: Entonces, somos muy allegados, y que pasen estas cosas, de verdad que molesta, da rabia y duele a la vez.
2: Terrible, Juanito, ya no hay que pensar, porque, dígame usted, no tenemos tranquilidad ni dentro de una iglesia.
0: Exactamente. Ay, ay, ay. Amiga mía, cuénteme.
2: Tóqueme una canción de Rafael que se llama Cambalache, tango.
0: ¿De Rafael Cambalache?
2: Sí, Rafael de España, por favor, Juanito.
0: Ya, pues. Ni un problema, amiga mía, se la dejamos programadita para que la pueda escuchar, y saludo para usted y para sus hermanas, que tengan un buen fin de semana.
2: Juanito.
0: Y a cuidarse.
2: Para usted también.
0: A cuidarse mucho.
2: Usted que anda en su vehículo, igual que mi hijo, yo les pido a Dios por todos los que andan manejando también, Juanito. Mi hijo ya lo han hecho tirar el todo, le han sacado los uniformes de su empresa que andaba comprando, todo, el pleno centro.
0: Ay, ay, ay, oiga, si mi hijo esta semana, ayer conversaba con mi hijo, me decía, papá, salí de la universidad y lamentablemente a un compañero le reventaron el vidrio del auto afuera de la universidad. Esta semana también se dio a conocer de posible rapto afuera de la Universidad O'Higgins. O sea, ¿a dónde estamos llegando?
2: No lo salvamos ni Juanito ni en nuestro propio hogar.
0: Exactamente, amiga mía.
2: Juanito, yo abro la puerta para barrer y me aparecen hasta tres personas, cuatro, pidiendo plata, pidiendo ropa, pidiendo.
0: Es que ¿sabe lo que pasa, amiga mía? Esas personas que andan pidiendo dinero, que andan así, andan viendo las casas. ¿A quién robarle la oportunidad? Por eso no hay que abrirle la puerta y no hay que, lamentablemente, no se les puede dar nada, porque
2: no se puede, Juanito, ahora, no, imposible. como dice, ayuda a tu hermano. Nosotros lo ayudamos de buena, de buena fe, Juanito, pero ya.
0: Pero ellos no actúan de ellos no actúan de buena fe, amiga mía.
2: No, Juanito, así que estamos mal. Juanito, cuídese mucho.
0: Y igualmente, Filomena, que tenga un buen fin de semana. Cuídese. Chao, chao.
2: Chao, Juanito.
0: Terrible, pues, amigo mío, terrible lo que esté pasando en nuestra ciudad de Rancagua. Oiga, durante la madrugada de este día sábado hubo una colisión de alta energía de un vehículo con una motocicleta. Hubieron tres personas involucradas. Esto fue ahí en la esquina de Marte y Dorado, en la comuna de nuestra ciudad de Rancagua, en la Villa Teniente, donde personal de bomberos, SAMU y carabineros concurrieron al lugar para atender esta emergencia. Ya, es lo que nos estaban reportando aquí recién los muchachos ahí de Emergencia Rancagua. Oiga, estaba buscando la información de lo que le comentaba nuestra amiga. Sí, en donde salía la información de tener mucha precaución, sobre todo alrededor ahí de la Universidad O'Higgins y de las universidades que están acá en el centro, instituto y cosas así, porque de verdad ya no se puede andar tranquilo. No se puede transitar tranquilamente. La voy a buscarla, se la tenía por acá. No sé dónde me quedó la información, pero la voy a seguir buscándola. Acá está. Alerta a toda la comunidad de la Universidad O'Higgins y a quienes transiten por los alrededores del campus de Rancagua. Hoy, esto fue el día martes, hoy alrededor de las 12:30 horas, o sea, a plena luz del día, 12:30 horas, a la salida de la universidad, una amiga y yo sufrimos un intento de secuestro, retención. Fuimos abordadas por una pareja, un hombre y una mujer, ambos de nacionalidad extranjera, quienes comenzaron a hacernos preguntas para acercarse y terminaron amenazándonos directamente. Nos dijeron textualmente que teníamos que caminar en silencio y sin pedir ayuda hacia un lugar determinado. Afortunadamente reaccionamos a tiempo y logramos ponernos a salvo, pero la situación fue extremadamente grave. ¿Qué me dice usted? Por eso es que andas con precaución. Hay que transitar por las calles de nuestra ciudad de Rancagua con precaución. Falta más contingente policial, falta más seguridad. Yo digo, de repente, muchas veces, claro, está bien que hagan limpieza, que anden sacando vehículos abandonados en las calles, pero todos esos recursos, invirtámoslos, señor alcalde, invirtámoslos en más seguridad. No quitemos la seguridad pública para hacer otras cosas, para andar quitando fruta y verdura en la calle a los vendedores que trabajan día a día. Pongámoslo a fiscalizar vehículos, a fiscalizar motos. Hay muchos motochorros que se esconden detrás de un casco. Hay muchos que transitan droga de punto a punto en Rancagua en vehículo. Pongamos más control, pues. Pero no andemos quitando carritos con mercadería o a gente adulto mayor que está vendiendo sus cosas. Claro, no tienen permiso, nada, porque la municipalidad no está dando permiso. Pero no por eso se van a invertir recursos en andar quitando mercadería a la gente. Inviértalo en más seguridad en Rancagua. Esas camionetas que tienen 4x4, habilítenla para poder fiscalizar más a los vehículos que andan transitando. Vayan a darse ronda a las poblaciones, más seguridad en las calles, en los lugares donde muchas veces carabinero no pasa o pasa una vez al día. Pero no invirtamos esos recursos en andar quitando, no sé, una caja de Super 8 o una caja de naranja. Ahí yo encuentro que de verdad los recursos se escapan. ¿Ya? Vamos a la música mejor. Sigamos en recordando junto a Nelson Neff con esta linda canción que nos pidió nuestra amiga Hilda.

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0: No se mueva del dial. Vamos a una pausa comercial y seguimos recordando en la mañana de los recuerdos.
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2: Son las 9 de la mañana en punto.
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2: En Rancagua, 4 grados.
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0: noches, estamos de regreso y estábamos escuchando ese lindo tema de Rafael Cambalache que nos pidió nuestra amiga Filomena Picero, pues. Un saludito para usted, Filomena. Ahí de la Diego Portales, nuestra amiga, pues. Ya, línea habilitada para que usted se pueda comunicar con nosotros al 722-84-5890 y también nuestro WhatsApp, el más 569-7765-2527. A ver, veamos a quién tenemos en la línea. Buenos días.
1: Hola, Juanito, buenos días, ¿cómo amaneció?
0: Muy bien, nuestra amiga Jessica.
1: Con ella, esperándolo de temprano.
0: Mire que bien, pero si estamos de tempranito, sí, estamos de la 8.
1: Siempre, siempre. Juanito, le quiero pedir un temita.
0: A ver, ¿qué temita?
1: De Marco Antonio Solís.
0: ¿Ya?
1: O me voy o te vas.
0: O me voy. Así de simple. O te vas. Así de simple.
1: Claro, o me voy o te vas. Por favor.
0: O me voy o te vas. O sea, sí. Por la razón o la fuerza, dijo.
1: Sí. Por favor.
0: Ya pues, ni un problema, se lo vamos a programadito para que lo pueda escuchar, ¿ya?
1: Y gracias por su compañía, muchas gracias.
0: Que esté bien, cuídese, buen día.
1: Igual usted, chao.
0: Chao, chao. Ahí estaba nuestra amiga Jessica, aquí cerquita de los estudios radiales de Radio Bonita, 92.5 FM.
2: Hola. Ya estamos en sintonía.
0: Estamos en sintonía.
2: ¿Cómo estás, Juan Rojas Bomberito?
0: Muy bien, pues, amigo mío.
2: ¿Qué pasó?
0: ¿Qué pasó? ¿Qué pasó?
2: Yo quiero pedirte temita de ¿ya? Edmundo Riveros, el Ñato, como es conocido allá en el país del mate. Con este lindo tango.
0: ¿Ya?
2: A muchos amigos argentinos. Al amigo Gam también, que era un lindo tema programado en su programa. Cafetín de Buenos Aires.
0: Cafetín de Buenos Aires.
2: Escuchemos en sintonía. Y un mensaje para vos. Te quedó grande el poncho, Larry.
0: Nuestro amigo Claudio Patton. Aló, buenos días.
3: Aló.
0: Hola, buenos días.
3: Muy buenos días, señor.
0: ¿Cómo estás, Oscarín? Muy buenos días.
3: Como siempre, el alimento matutino.
0: Muy bien, pues, amigo mío.
3: Tomando tecito.
0: Tomando un rico y calentito té.
3: Sí.
0: Cuénteme.
3: Bien preparado.
0: Mire.
3: No de ese té en bolsa.
0: No hizo. Ah, te he preparado. Y oiga, ¿y qué le echa aparte del tecito?
3: ¿Ah?
0: ¿Alguna hojita de, no sé, pues de canelita, alguna cosa o así nomás?
3: No le escucho motita. Motita. No le escucho motita. Oiga.
0: Andamos clarito.
3: Estoy aquí porque lo estoy escuchando solo por el teléfono.
0: Oiga, ¿qué le echa el tecito?
3: Ah, cedrón.
0: ¿Ya?
3: Canela.
0: ¿Ya?
3: De repente unos clavitos de olor.
0: Ah, mira.
3: Claro, ¿no? Queda muy rico el té.
0: Ah, qué bien, po.
3: Sí. Y ahora tuve que volver a hacerlo porque se había convertido en pura agua, entonces lo volví a hacerlo nuevo.
0: Mire.
3: No, el té... Nunca hay que tomarte solo, hay que prepararlo con alguna cosita, ¿no?
0: Con alguna cosita, exactamente.
3: Con canelita de repente, con unas hojitas de cedrón, con unas hojitas de boldo.
0: Mire, se maneja nuestro amigo Karim.
3: No, si yo soy autóctono folclórico
0: de la Patagonia, dijo.
3: Más que eso.
0: Oye, Oscarín, ¿qué temita me pedís para el día de hoy?
3: Mire, la señora pidió algo referente de que se vaya, que no se venga.
0: O me voy o te vas.
3: Claro, yo quiero pedir, si te vas, pues anda, vete.
0: ¿Si te vas?
3: Sí.
0: ¿Si te
3: parece
0: vas?
3: Parece que ese es el nombre de por Lucho Barrio.
0: ¿Si te vas? ¿Qué más?
3: Si te vas, pues anda, vete y no vuelvas a mi lado.
0: Ya, vamos a buscarla.
3: Sí, yo creo que la tienes, que a lo mejor el nombre que le estoy dando no coincide.
0: Exacto,
3: pero...
0: ahí vamos a hacer milagro para poder saber qué canción nos está pidiendo.
3: Claro, usted tiene un buen tándem ahí que...
0: Ahí se la dejamos la dejamos las manos en Martín.
3: Exactamente.
0: Ya,
3: bueno, y para no alargarlo mucho, un saludo para toda la sintonía, que estén todos muy bien. esperando la lluvia para el martes o miércoles.
0: Oiga, así dicen, lluvia entre martes y miércoles en nuestra ciudad de Rancagua y en gran parte de la zona central de Chile.
3: Sí.
0: Mañana hay solcito, así que hay que aprovechar mañana el solcito. No, está muy caluroso, pero algo va a haber de sol mañana.
3: Las culebras salen.
0: Exacto. Ya, Oscarín, cuídese, que esté bien.
3: Y chaito.
0: Chao, chao. Ahí está nuestro amigo Oscarín de ahí, de la Oscar Bonilla. ¿Qué le pasó, Jessica? A ver.
4: Juanito, díganle al caballero.
0: ¿Ya?
4: Mía, que soy señorita. Mire, que señorita. Me costó el divorcio, por favor.
0: Ya, pues.
4: Gracias.
0: Ahí está, ¿no ves? ¿Escuchó, Karim? Es señorita. Oiga, así como les comentaba, entre martes y miércoles dicen que puede haber lluvia en nuestra ciudad de Rancagua. Harta falta que hace el agüita. Así que a prepararse usted, amiga, amigo. Limpe las canaletas. Sí, pues. Ahora, si tiene filtración en su techo, aproveche a reparar estos días. Mañana hay solcito. Mañana va a tener una máxima de 17 grados, con una mínima de 5. Así que va a estar bastante agradable la temperatura para el día de mañana. Me habían pedido a Marco Antonio Solís con este lindo tema. O me voy o te vas. En la mañana los recuerdos.

aquí de Marco Antonio Solís nos pasamos a un tanguito, viajamos a Buenos Aires, a un cafetín de Buenos Aires junto a Edmundo Riveros, en la mañana los recuerdos.

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0: mira qué hermoso tango te sacaste, Claudito Patton. Ahí estábamos escuchando El Mundo Riveros.
1: Oye, saludos a nuestro amigo Claudito Patton, que está haciendo ya en el programa.

0: Sí. Con la Copa Sudamericana, ¿eh? Va a estar pero buenísimo ese partido. Oiga, estadio lleno, hay que llenar el estadio, sí, pues. Mire que cuando Higgins juega allá en Buenos Aires, en la Bombonera, oiga, eso sí que va a estar buenísimo. Bueno, para nuestros amigos que viajan a Argentina, bueno, chiquillos, aportarse bien, hacer todo lo que corresponde, ¿no? Hacer desmanes y que después tengamos que lamentar otras informaciones, ¿ya? Desde ya les pasamos el dato. Oye, nos llama nuestro amigo Luchito Pizarro. ¿Cómo está, Luchito? Saluda a todos nuestros amigos de la radio. Vice Bomberito, quiero saludarte a ti, a Martín, a los auditores, a mi mamita, que estamos trabajando hoy y mañana acá en el Mosque de Lizana. Y nos pidió un temita de Leo Dan, Mari es mi amor. Así que saluda a nuestro amigo Luchito Pizarro, que está en la sintonía de nuestro programa. Dejamos el manito en el temita, Luchito, ¿ya? A ver qué nos
1: mira
0: dice.
1: Mira vos, se va a venir la gente de Boca. Sí. ¿Querés que te diga? Vamos a tener una fiesta de fútbol sudamericano, ¿viste?
0: Exactamente, ¿viste?
2: ¿Cómo dice que le va, Bomberito?
0: Cuando estábamos con el amigo Gambi, dice, ¿cómo dice que le va, Bomberito? Saludos al amigo Gambi.

Aguante Julio, que no mando más memes, nos dice Claudio Pato. Ay, Claudito. Ya, oiga, nuestra línea está totalmente habilitada para que usted se pueda comunicar con nosotros en este día, sábado 6 de junio. Recuerde que estamos todos los días, sábado y domingo, entre las 8 de la mañana y hasta el mediodía, a través de Radio Bonita 92.5 FM. Como les decía, línea habilitada en el día de hoy para que usted se comunique con nosotros al 722-84-58-90 y al más 569-7765-2527. ¿No había la musiquita? ¿No habían pedido a Leo Dan con este lindo tema? Mari es mi amor, en la mañana los recuerdos.

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0: Pero qué hermosa canción. Ahí estábamos escuchando El Val de las Mariposas con Dani Daniel. Nos separan solamente 19 minutos ya, 19 minutos ya para las 10 de la mañana. Tenemos llamadita hasta ahora, que entremos en línea. Aló, buenos días.
1: Aló, buenos días, Juanito. Habla con Jimena acá de la Diego Portales.
0: Jimenita de la Diego Portales, ¿cómo está, amiga mía? Frías mañana, dijo.
1: Sí, mucho frío, Juanito, así que aquí acostadita.
0: Hace poquito de... ¡Qué espectacular! Sí,
1: porque ya me estoy llegando un poco tarde, que celebramos el cumpleaños de mi nieto, que cumplió 25 años.
0: Juanito. 25 años cumplió 25 el nieto, años, wow. Sí, pero sí, qué tremendo.
1: ¿Lo puedo saludar? Se llama...
0: Sí, pues.
1: Hoy...
0: A ver.
1: Daniel Embosilla, bonito, hoy que estoy emocionada.
0: ¿Cómo se llama?
1: Sí, hoy, anoche con mi consuera conversamos, que es tan chiquitito que lo vimos, ya tiene 25 años.
0: ¿Y 25 años? ¿Cómo se llama su nieto, me dijo?
1: Daniel Embosilla.
0: Daniel Embosilla, que cumplió 25 añitos de vida. 25 añitos. Oye, ¿cómo pasa el tiempo? Años. Los años, sí, pues.
1: Mi nieto mayor.
0: Es el nieto mayor. ¿Cuántos nietos tiene usted, Jimenita?
1: Tengo tres. Los tres son hermanitos. El único hijo que tengo casado es el mayor.
0: Y
1: con él tengo tres nietos. Lo único es que ya no creo que tenga más.
0: Ah, ya. Se cerró la fábrica, dijo.
1: Sí, no, pues mi otro hijo no quieren tener hijos.
0: Oiga, la juventud de hoy en día no quieren tener hijos.
1: No, yo lo más que quiero, mi hijo menor, de que hago una boguita, me digo yo para yo tenerla cerca, pero no, dice, no, mamá, no quiero nada con niños.
0: Nada con los niños todavía.
1: No, de chiquito no mames.
0: Bueno, que aprovechen los chiquillos.
1: Así que ahí, pues, Juanito.
0: Qué rico, ahí, Jimenita.
1: Pasamos una... Lo invitaron a tomar una rica once y todo, ahí estuvimos esta tarde compartiendo ahí en familia nomás.
0: Pero qué espectacular, qué rico compartir en familia.
1: Sí, siempre nos invitan para allá, sí, atiende muy bien mi nuera y todo.
0: Ah, qué bien. Qué
1: así
0: bien, Jimenita.
1: Contenta, pues, Juanita.
0: Jimenita, ¿qué temita nos vas a visitar?
1: El disco de En tu pelo con Javier Solís, que este día lo escuché y me gustó tanto, así que dije, lo voy a escuchar, a pedírselo a usted para escucharlo.
0: En tu pelo de Javier Solís. En tu pelo tengo yo. ¿Eso no?
1: Sí.
0: Mire. Sí. Le pegamos a la música.
1: Hay que variar, por favor.
0: Exactamente. Sí. Ya, pues, Jimenita, dejamos pero maestra canción.
1: Que tenga un lindo fin de semana y mañana nos hablamos de nuevo.
0: Si muchas gracias, Jimenita. Que tenga un buen día. Cuídese mucho. Chao, chao.
1: Chao.
0: Ahí te va nuestra amiga Jimena del sector de la Diego Portales. Saluditos para ella, pues se nos pidió ese temita de Javier Solís. En tu pelo tengo yo. Ya, oiga, ¿qué le voy a comentar? Que estamos en vivo, en directo, nos separan solamente 16 minutos para las 10 de la mañana. 16 minutitos para las 10 de la mañana. Oiga, recuerde que tenemos habilitado el teléfono y también está habilitado el WhatsApp. ¿Qué nos dicen por acá? A ver. Buenos días, Juanito. Gusto de saludarlo a usted y a Martín. También a los auditores. ¿Podría ser una canción de Pancho Puelma? Mire, Panchito Puelma, ya pues. Luchito Becerra Medina, del sector de la René Snyder. Saludos para usted, Luchito. Esperemos que tenga un buen día sábado. ¿Ya? Junto a su hermosa familia, su esposa también. Ahí nos pide un temita entonces de Pancho Puelma. Bajamos pero manito a tiro, pues. Ah, qué bien, ya. Esperando nacer. Ya, para usted, Luchito. Déjame esperar manito el temita ahí. Esperando nacer de Pancho Puelma. Será un ingeniero, dice el abuelo. Buen tema ese. Aló, buenos días.
2: Juanito.
0: Oscarín.
2: ¿Encontraron mi tema o si no lo cambiamos?
0: Lo cambiamos mejor, Oscarín.
2: Ya. Por Lucho Barrio, igual, no me amenaces.
0: No me amenaces.
2: Sí, ya, por Lucho.
0: No me venga con amenaza.
2: No, usted no, Juanito. Ya usted lo quiero más que... No voy a decir nada más que lo quiero, pero...
0: Le dejamos pero maldita canción de Lucho Barrio. No ya, me amenaces.
2: Si no ya la encuentran, le ponemos otra.
0: Ya, pues. Es que usted ya me pide, Juanito, las canciones, pero los nombres no coinciden.
2: Sí,
0: ¿será? ¿Ya?
2: Pero en el consciente de las personas, muchos escuchaban a Lucho Barrio en su época.
0: Aquí le tenemos listita, me dice Martín. Lucho Barrio, no me amenaces.
2: Ay,
0: ¿ya? Ya. Así que se la dejamos pelamadita. Que tenga un buen
2: chao,
0: día.
2: Chao,
0: chao. Ya, se la dejamos pelamadita entonces, Martín, a nuestro amigo Oscar Olivares. Sí, pues Oscarito ahí que nos está escuchando, el sector de la Oscar Bonilla. Aló, buenos días. Buenos días. Buenos días. Buenos días a la una. Buenos días a las dos. Buenos días a las tres. Al agua. Veamos por acá que nos dice. Gracias, Juanito. También para usted, nuestro amigo Luchito Becerra. Nuestro amigo Richard Computín, que nos dice.
3: Saludos, bomberito, buen día. Mi primer audio al gran programa que tiene usted. En este momento voy en dirección a May.
0: A May.
3: Mercadería para mi hermano.
0: ¿Ya?
3: Por acá está nubladito. Baja temperatura, pero agradable. No siento que sea frío. Es un bomberito. E invito a los que quieran venir acá a Santiago May. Es una tasa de leche para los que quieran venir a invertir. Ahora, igual. Siempre hay que andar precavido, pero
0: exactamente.
3: Saludos, bomberito.
0: Saludos a nuestro amigo Richard, el Computín, que anda en May, en May. Estación Central, Región Metropolitana. Aló, buenos días.
4: Aló, buenos días.
0: Hola, buenos días.
4: Buenos días.
0: ¿Con quién tenemos el gusto de hablar?
4: Con Janet.
0: Janet Camilo.
4: Sí, Juanito.
0: ¿Cómo está, amiga mía? Muy buenos días.
4: Bien, Juanito, ¿y usted cómo está?
0: Excelente, con frío. No, oiga, tengo los pies helados.
4: Pucha, Juanito.
0: Oiga, de verdad, estoy hace rato ahí moviendo los piecitos, pero no hay caso. No hay
4: Tiene
0: caso.
4: Tiene que abrigarse.
0: Oiga, ando con. Usted viera, parecen calcetines de chilote, los que ando trayendo. Ando con calcetines bien gruesos que me lo regaló mi suegra, esos calcetines. Así que ando bien abrigado los pies, pero igual tengo frío. Igual se siente helado. Frío.
4: Muy helado.
0: Amiga mía, cuénteme.
4: Quiero una canción, Juanito. No sé si la pueden colocar.
0: A ver, ¿qué cancioncita, Janet?
4: De Juan Pardo.
0: ¿Ya?
4: Cualquiera de Juan Pardo.
0: Cualquier temita de Juan Pardo. Le buscamos una canción bien bonita de Juan Pardo. Puede ser Conversaciones conmigo mismo. Ya te olvidaré. No me hables.
4: Ya, esa, ya te olvidaré.
0: Yo te olvidaré. Mire, le salió como del alma, amiga mía.
4: Como del alma.
0: Se la dejamos esperar ahí, Janet.
4: Ya, Juanito.
0: Que tenga un buen día, cuídese mucho. Que esté bien.
4: Chao, chao.
0: Oiga, le salió como del alma a nuestra amiga, ¿eh? ¿Sí o no? ¡Ay, ay, ay! A ver, ¿qué nos dicen por acá?
5: La chicharra para los carinas habla mucho.
0: La chicharra para los carinas habla mucho. ¿Qué nos mandó ese audio? ¡Ah, nuestro amigo Víctor! Saludos, Víctor. Saludos para usted, amigo mío. ¿Ya? Nuestro amigo Víctor, buenos días, un temita de los nocheros, mamá, mamá, mamá. Gracias a nuestro amigo Víctor, colocolino, Víctor. Sí, bueno, aquí no tenemos chicharra, para los carín, no tenemos chicharra. O si no, créame que ya hubiese puesto la chicharra. ¿O no, amigo mío? Ay, ya, nos esperan solamente 11 minutos para las 10 de la mañana. Le hayan pedido a Javier Solís en la mañana, los recuerdos en tu pelo.

Hermoso recuerdo junto a Pancho Puelma, esperando nacer. Y seguimos recordando. Llega Juan Pardo, a la mañana los recuerdos.

0: No se mueva del dial. Vamos a una pausa comercial y seguimos recordando en la mañana de los recuerdos.
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1: Son las 10 de la mañana con un minuto.
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2: 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En Bonita te indicamos la temperatura.
1: En Rancagua, 6 grados.
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0: Ya estamos de regreso, se nos fueron las primeras 12 horas del programa este día de hoy, sábado, sí, pues ya son las 10 de la mañana con 10 minutitos de este día de hoy, sábado 6 de junio, oiga, 6 del 6, de 2026. Ya, ¿qué le voy a comentar que tenemos WhatsApp por acá? Dice nuestra amiga, a ver, dice: hola, bomberito, buenos días. Un secreto para los pies helados: sobre sus calcetines, envuélvanlos con un papel de diario. Se mantienen calientes, mire. Y por favor, el tema I'm sorry de Brenda Lynn. Ya, se lo dejamos penamadito a nuestra amiga Lidia. Ya, gracias a nuestra amiga, gracias por ese datito. Sí, bueno, o sea, ese Lidia. Mire, yo me acuerdo, claro que después se humedecen los pies y el diario se desintegró, ¿o no? ¿Sí o no? ¿A quién le ha pasado? Dígame usted, si antiguamente me ponía los pies en el diario, yo me acuerdo. Ahora me acordé. Me quedan las letras del diario, me quedan los calcetines o en los pies. Ya, gracias a nuestra amiga. Dice por acá también nuestro amigo Washington, dice: buenos días, bomberito, un gusto saludarlo a usted y a toda la audiencia, también a todos los que hacen posible este lindo programa, tan esperado por todos y todas. Si puede, el disco Mi Pueblo, de Nicolás Di Bari, para recordar a mi querido Bulnes, en la ciudad de las Camelias, a la familia Rubilar Mecinas. Gracias, nuestro amigo Washington de la Granja. A ver, por acá, ¿a quién tenemos también?
1: Buena, bomberito.
0: Buena, Marcelo, Marcelo.
1: ¿Cómo va? Tanto tiempo acá, Marcelo.
0: ¡Marcelo!
1: Oiga, gusto saludarlo y un saludo grande a toda su gran audiencia.
0: Muchas gracias,
1: güey. El regalón de los sábados, ¿eh?
0: Ah, eso dicen.
1: Excelente.
0: Eso dicen.
1: Y todos los que escuchamos al motita en la semana, nos cambiamos con usted a fin de semana.
0: Gracias, pues, bueno. Marcelo, Marcelo.
1: Venga, le quiero, bueno, saludar y pedir un tema ahí.
0: A ver.
1: En honor y dedicado a todos mis hijos. Yo tengo 4 hijos.
0: ¿Cuatro hijos?
1: El tema de Sergio Denis, el gigante chiquito.
0: Gigante chiquito.
1: Emociona ese tema, hombrito, me da emoción.
0: Ya, pensando, pues,
1: en mis niños, que uno, ya sabe, uno ama tanto a su hijo.
0: Exactamente.
1: Un abrazo.
0: Un abrazo, Marcelo.
1: Al Joaquín, al Miguel Ángel, al Facundo y a la Dominguita. Un abrazo, chao, chao.
0: Chao, Marcelo, gracias. Le dejamos permanito el temita a nuestro amigo Marcelo. Oscarín lo hacía con papiro, me dicen por acá, o con piel de dinosaurio. No, ya. Ya no suena así con Oscarín. Por favor,
2: la chicharra, la chicharra.
0: Ah, la
2: chicharra para los caritas, habla mucho.
0: La chicharra para los caritas.
1: Buena, bomberito.
0: Habla mucho, ya, eso lo tocamos ya. Sí, ya estamos ya listos ya con Marcelo. Ya, oiga, tenemos temitas programados entonces. También tenemos a Nicolás Di Bari, Mi Pueblo. Sí, vamos a dejar programadito por acá para nuestro amigo Washington. Ya, línea totalmente habilitada para que usted se pueda comunicar con nosotros en este día de hoy, sábado, al 722-84-5890. Aló, buenos días.
3: Hola, Juanito.
0: Hola, buenos días. ¿Con quién tenemos el gusto de hablar?
3: Con la señora Mina de Quiero Artesanos 2.
0: Nuestra amiga Mina de los Artesanos número 2. ¿Cómo está, Mina?
3: Sí, bien.
0: ¿Cómo eso? Bueno. Sí, bien. Ay, Mina, Mina. Me dejó sin oído, Mina.
3: Sí, sí, eso estoy haciendo.
0: Ya, ¿ahora sí?
3: Ahora sí.
0: Ahora sí. Cuénteme, Mina.
3: Sí, estoy con un poquito de, bueno, de frío. Tengo un poquito de pena, tengo de todo.
0: Ah, ya. Arriba el ánimo entonces, Mina.
3: No,
0: arriba
3: el ánimo. Pena, Juanito, por todo lo que está pasando aquí en Rancagua.
0: Uy, terrible.
3: Ir ahí a tiroteo en la iglesia del...
0: Sí, lo conversábamos muy temprano en la mañana, hablamos el tema, más tarde va a venir nuestro seremi de gobierno, también se la vamos a conversar, porque de hecho preocupa bastante, no solamente en Rancagua, en nuestro país, No se haya visto, yo creo que yo, que tengo uso razón, mis 39 años, nunca había escuchado algo así en nuestro país, sí, y en nuestra región.
3: Nunca, yo también, con mucha más edad que usted.
0: Claro, pues entonces, de verdad es terrible, es peligroso terrible. Lo que está pasando, porque hay mucha gente, los fieles católicos que van a la iglesia, van a la casa del Señor, es un lugar de tranquilidad, de paz, y para que pasen estas cosas. Sí, lo encuentro de verdad descabellado.
3: Es mucho terrible. Yo ya no. Yo aquí paso encerrada, ¿sabes? Que a mí me da miedo salir. Ya no voy.
0: Es que yo creo, Mina.
3: Ya no.
0: Exactamente, yo creo que todos estamos con miedo. Yo por lo menos tengo miedo de que mi hija salga. Yo tengo miedo de que mi hijo vaya hasta estudiar. Tengo miedo. Andamos todos con miedo durante todo el día. Miedo. Entonces es algo que no se puede vivir así.
3: No, pues no se puede. Y como le digo, yo todos los días me levanto nerviosa. Que la puerta bien cerrada. Pula, no.
0: Hay que vivir como en una cárcel. Los que deben estar en la cárcel están en libertad. Y nosotros, sí, que estamos en libertad, porque somos sacrificados, porque somos gente de esfuerzo, tenemos que vivir como en una cárcel. Encerrado, bajo cuatro paredes, con rejas, con candados, con cadenas. Muchas veces la gente le coloca sus puertas. Claro. Entonces, de verdad, no se puede vivir así, amiga mía.
3: Pues es que es una pena, bomberito. ¿Qué vamos a hacer, Juanito?
0: Así es, amiga mía.
3: Mina, para mirar un poco, le voy a pedir una cancioncita.
0: A ver, ¿qué canción me va a pedir, Mina?
3: Quiero escuchar a Dama con Un Mechón de Tus Cabellos.
0: Un mechón de tu cabello. Ya, pues.
3: Ya, tus saludos para Martín, que se cuide también, que él viaja, me imagino, mucho por la radio.
0: Exactamente.
3: Y para Oscarín, que habla mucho, como dice, pero es una gran persona.
0: Le vamos a tocar la chicharra, dijo. Ya, amiga mía, que tenga un buen día.
3: Ya todos los auditores del programa que escuchan el programa, pues no.
0: Ya, pues Mina, que esté
3: y
0: bien.
3: Para usted especialmente, a tu cariño.
0: Muchas gracias. Sí. Muchas gracias.
3: ¿Qué vamos a hacer con esta vida? Vamos a tener que seguir. Ay, así, ay. No,
0: ¿hasta
3: sé,
0: cuándo? ¿Hasta cuándo? Digo yo.
3: Ya, Juanito, chao.
0: Ya, chao.
3: Muy bien, lo que quiero mucho.
0: Gracias, igual, chao. Oiga, sí, bastante preocupante lo que está pasando. Ya, yo creo que hoy en día la delincuencia está muy desatada en nuestro país. De verdad. Pero bueno, más tarde va a estar con nosotros el seremi de gobierno, Matías Rivero. Y vamos a preguntarle, de verdad, le vamos a hacer esa pregunta. ¿Qué pasa con todo esto? La seguridad. Yo lo hablé hace la mañana. No vamos a echar al agua la persona que me habló, porque me mandaron un WhatsApp y dijeron bomberito, pero también es que hay que ponerle énfasis a los negocios clandestinos. Ya, sí, estamos claros, pero hay que tener criterio un poquito, amigo mío, usted que me mandó el WhatsApp. Yo creo que hay que tener criterio. Me tocó ver esta semana donde inspectores municipales con carabineros, tremenda fuerza pública, para un adulto mayor que estaba vendiendo fruta y verdura, le quitaron todo en el centro. Todo. Entonces, yo creo que ahí es eso que hacen, de verdad, es una maldad. Porque esa persona que estaba vendiendo, no vende porque él quiere salir en la mañana de su casa y a comprar mercadería y venderla porque está aburrido. Es porque necesita. Entonces, si el municipio no está dando permiso, no está otorgando, no sé, lugares donde puedan instalarse, tengamos un poquito más de conciencia. ¿Ya? Si esa persona a lo mejor está pensionado y la pensión que gana no le alcanza para pagar luz, agua, todo lo que está hoy en día es súper caro. Así como andan en las calles, lo que pasó con esta persona... Vayan donde las papas queman, donde se ve tráfico en plena luz del día, donde hay balacera a plena luz del día, donde muchas veces carabineros no pasan, donde muchas veces carabineros pasan una vez al día. ¿Ah? ¿A cuántos auditores acá ven pasar una patrulla de carabineros por su calle? Entonces ahí es donde los inspectores municipales tienen que andar. ¿Ya? Si entendemos que es un trabajo y todo lo que se quiera. Pero Bueno, esperemos que esto se solucione en algún momento. Aló, buenos días.
3: Buenos días, bomberito, ¿cómo estás?
0: Muy bien, Paulita.
3: Estaba escuchando el tema, bomberito.
0: ¿Ya?
3: Yo creo que yo les pongo al Seremi de regional de...
0: ¿Al Seremi gobierno?
3: Claro, que es Matías.
0: ¿Ya?
3: No sé, para mi forma de pensar, antiguamente estaban los carabineros y estaba la comisión civil, que era los carabineros que andaban en vehículos. Yo creo que para mi forma de pensar, para cortar la delincuencia de una vez por todas, que debieran andar carabineros de civil, como lo hacían antiguamente, se ganaban al lado de los vendedores y captaban al tiro cuando andaban delincuentes en el centro. Porque ¿qué es lo que está pasando? Que ya al gobierno, o tanto a las fuerzas especiales, ya se les fue de las manos, bomberitas.
0: Mire,
3: porque uno va al centro,
0: claro,
3: no ve ni un carabinero, que los carabineros están ocupados en otro lado.
0: Yo pienso que producto de todo esto, el poder que se le ha quitado a carabineros, Paulita, ya hoy en día, si usted pregunta antiguamente, ¿quién no quería ser cuando niño carabinero? Y hoy en día usted le pregunta a un niño y nadie quiere ser carabinero. Yo creo que por lo mismo,
3: por la muerte que nadie.
0: Exactamente, porque le han quitado mucho poder. Una, que le han quitado poder. Otro, pero los que están de corbata y camisa sentados detrás de un mesón donde llegan los delincuentes, no están haciendo su pega. ¿Por qué razón? Porque existen derechos humanos para el delincuente. Le colocan abogados, le colocan defensores, le colocan de todo, hasta psicólogo. Entonces, ¿qué pasa? ¿Qué pasa?
3: Conozco casos muy cercanos que no tienen, o sea, no tienen nada que ver con mi familia. Pero es tan estúpido lo que han hecho.
0: Exactamente.
3: Yo conozco personas que pagan millones y millones de pesos por sacar a un delincuente de la cárcel que está acostumbrado a reincidir. ¿Y qué es lo que pasa? Que está un tiempo libre y vuelve a reincidir de nuevo.
0: Mire, le hago el siguiente ejercicio.
3: ¿Sí? Lo hacen todo.
0: Le hago el siguiente ejercicio, Paulita. ¿Usted ha visto el programa de Megavisión el día domingo, el Atrapado 133, creo que se llama?
3: Todos los días yo veo Megavisión.
0: Ya. El día domingo dan ese programa Atrapados. Ahí mismo, el mismo conductor del programa, cuando dice el delincuente tenía 20 detenciones, tenía todo este prontuario, y la respuesta, carabinero lo pilló, recorrió todo Santiago siguiéndolo en una persecución, expuso vida, expuso a carabinero, expuso artículos públicos, de todo. Llega a tribunales y el perla el otro día queda libre.
3: ¿Por qué?
0: ¿Y de qué sirvió, el trabajo de carabinero?
3: Mire, no sé si acaso usted yo veo Jardín de Olivia. Desgraciadamente estamos viendo casi la misma historia. ¿Por qué? Porque hay muchos delincuentes que compran los carabineros, compran al que está cuidando en la cárcel y vuelven a reincidir.
0: Pero es que ahí donde hace falta
3: mano dura. Yo creo que lo mejor que podría hacer es mandar que este gobierno se volviera como el gobierno de Pinochet, porque ya los delincuentes ya no entienden, bomberito. Porque veíamos cabros chicos.
0: Claro.
3: Mire, supiera usted todas las historias que yo conozco. Cuando yo quise ser carabinero, yo estuve trabajando un tiempo con la Comisión Civil. Veía cosas, armamento de cuando mataban gente. Y desgraciadamente, yo creo que es lo mejor que podrían hacer, es tirar los milicos a la calle.
0: Es que no lo van a hacer, no lo van a hacer porque no estamos en un estado de excepción. Mientras no hay un estado de excepción.
3: Desgraciadamente que no.
0: Pues, exactamente.
3: Pero bueno, ¿qué le vamos a hacer?
0: ¿Qué le vamos a hacerle, Paulita? No vamos a calentar más
3: ahora
0: la cabeza.
3: Los mismos prostíbulos que encontraron ahora, 4 prostíbulos que cerraron.
0: Pero eso siempre ha sido de eso siempre ha existido. Siempre ha existido. Y de verdad, si usted ve, son puros extranjeros. Y están detrás de las trabajadoras, ¿quién está de cabecilla? Un extranjero. Y lo ocupan para vender droga, para vender alcohol, para todo bueno. Se presta. Así que, pero bueno, ¿qué era más hacerle?
3: Ahora que nos vamos a enfurecer nosotros.
0: Exactamente.
3: Está la perdida del día por gente que ya no va a cambiar, gente que está acostumbrada a la maldad.
0: Así es.
3: Hay que vivir el día.

0: el bomberito.
1: Ahí vamos a conversar con él y vamos a ver qué se puede sacar de todo esto.
0: Exactamente.
1: ¿Ya?
0: Ya, pues, bomberito, que tenga un hermoso día.
1: Igualmente.
0: Y que tengamos una respuesta lógica para arrancamos, que se está echando a perder día a día.
1: Así es. Que tenga un buen día, amiga mía. Cuídese.
0: Igualmente para usted, bomberito.
1: Chao, chao.
0: Un hermoso día junto a su familia.
1: Gracias. Chao, chao. Seguimos recordando. Chica Prendalí.

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0: El amor es libre, lo decía José Vélez a esta hora de la mañana. Nos separan solamente 18 minutos, ya 18 minutos ya. Para las 11 de la mañana este día, sábado 6 de junio. Oye, todavía nos queda pendiente el temita de nuestro amigo Washington. Mi pueblo de Nicolás Divari. Vamos al teléfono. ¿A quién tenemos en línea? Aló, buenos días.
1: Buenos días, Juanito. ¿Qué tal?
0: Marita Cabello, ¿cómo estamos? Muy buenos días.
1: Aquí estamos peleando con mi teléfono.
0: ¿Qué le pasó con el... Oye, a usted que puro pelea con el teléfono nomás, Marita.
1: Sí, pero es que cuando marco, ya, así, en silencio total. Y menos mal que descubrí que si tengo un rato el audífono puesto en el oído, al rato empieza a sonar.
0: Ya.
1: Tengo que tener paciencia nomás.
0: Hay que tener paciencia.
1: Sí, la misma paciencia que nos tiene usted a todos los auditores.
0: Exactamente, ¿no ve? Apréndale el bomberito, dijo por ahí.
1: Sí, sí.
0: Amiga mía, cuénteme.
1: Juanito, quiero pedir un tema que me hizo recordar este tema a raíz de todo lo que está pasando aquí en Rancagua. Amiga.
0: A ver, ¿qué temita?
1: No solamente en Rancagua, sino que en el país.
0: Así es.
1: Qué pena, oiga. Pensaba yo que gana de volver a los años 50, 60. Era tan tranquilo este país. Y
0: todo era todo diferente. Todo diferente.
1: Todo diferente. Éramos más pobres, sí, pero éramos más felices.
0: Exactamente. Éramos con tan poco nos conformaban.
1: Sí. Así que eso, pues, Juanito. Bueno, ¿qué vamos a hacer? La vida está así. Pobres niños que vienen al mundo ahora.
0: A sufrir.
1: No tienen espacio para jugar como jugábamos nosotros cuando chicos.
0: Oiga, antiguamente uno se entretenía con un... ¿Cómo se llama esto? Un run-run. A las bolitas, sí. Al luche, a la tiña, cosas así.
1: Pombo.
0: Sí.
1: Eran tantos.
0: Al alto ahí.
1: En República venía del CEFAM.
0: ¿Ya?
1: Y ahí en República, casi llegar a Llane, me dio tanto gusto ver en el suelo dibujar un luche.
0: Mire, pues.
1: Que lo que usted tan genial, alguien lo pintó, pero está pintado. Ese que no se va a borrar.
0: Mi.
1: Sí.
0: Quedó ahí lo eterno.
1: Así, pues, Juanito.
0: Amiga mía, cuénteme. ¿Qué temita nos va a solicitar?
1: El tema que se me ocurrió es sueño imposible.
0: ¿Sueños imposible? Oh, sí. Es un sueño imposible, sí.
1: ¿Usted sabe de quién?
0: Sí, obvio. Obvio. ¿Usted sabe, Martín? Sí, también me dice que también sabe. ¿También sabe de qué?
1: Don Martín lo sabe todo.
0: Exacto. Y lo que no sabe...
1: Lo intenta.
0: Ah, ya, usted lo dijo, no le va a tocar el tema.
1: Ya, Juanito, ya, amiga mía. Lo que más critico es que la gente se alargue mucho, yo estoy haciendo eso.
0: ¿No ves? Ya, que tenga un buen ya, día, cuídese amiguito, mucho.
1: Que tenga una semana excelente, excelente, que todos estemos en paz y que no hayan tantas cosas malas.
0: Exactamente, menos guerra, más amor, dijo.
1: Sí, sí.
0: Ya, amiga mía, que esté bien.
1: De secuestrar a dos niñas, la salida de la universidad aquí.
0: Exactamente.
1: El mar, también. Entonces, está horrible.
0: Horrible la delincuencia.
1: Bueno.
0: Marita, espero que tenga un buen día sábado, cuídese mucho. Chao.
1: Ya, Juanito, que estén bien, cariño, Martín.
0: Igual, que estén bien.
1: Bien.
0: Chao, chao. Para nuestro amigo Washington de la Granja, mi pueblo, Nicolás Divari, en la mañana los recuerdos.
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0: Ahí estábamos con ese temita de Sergio y Estivalis, Piel para nuestro amigo Samuel, que nos pidió ese temita para recordar también allá en Machalí. Pues saludos, Samuel. Ya, ¿qué hora son? Hoy nos separan 7 minutos para las 11 ya. Pero ¿cómo? Si no hace poco empezamos el programa, po. Se nos pasa la mañana volando. Luego, sí, luego viene nuestro seremi de gobierno. Vamos a estar conversando con él. Le vamos a hacer todas las preguntas. ¿Qué pasa con la seguridad? Eso es lo que más me importa. Ah, pero vamos a hablar también de la cuenta pública, pues. Sí. ¿Qué nos va a traer de la cuenta pública? Exactamente. ¿Ya? Así que vamos a estar conversando con el seremi de gobierno en un ratito más. Oiga, ¿qué le voy a comentar yo, amigo mío, amiga mía, que nos escribieron por acá? Dice, a ver, Bomberito, buenos días, excelente la programación. Felicitaciones para Martín y los auditores. Ah, gracias. No, sí, no, sí. Nosotros estamos aquí. Estamos pintados, dijo. Me gustaría escuchar un tema muy hermoso, se llama Al final del sol. Yo sé que Martín lo encuentra. Acomodé lugar. Muchas gracias a nuestra amiga Mónica Lemunguer. Saludos a nuestra amiga Mónica Lemunguer, que está en la sintonía de nuestro programa. Bomberito, ¿le puede pedir si toca el tema La Juventud o Los Iracundos? Oscar desde Graneros. Ya, vamos a hacer todo lo posible, Oscar. No me comprometo, amigo mío. No me comprometo a nada. Oiga, la línea está habilitada. Si usted se quiere comunicar con nosotros, la línea está habilitada para que se comunique con nosotros. Exactamente. Aló, buenos días.
1: Aló, buenos días.
0: Hola, ¿con quién tenemos el gusto de hablar?
1: Con Yasmín.
0: Yasmín Lizama, ¿cómo está, amiga mía?
1: Bien.
0: Bien, bien.
1: Con frío, pero bien.
0: ¿Con frío? ¿Quién dijo que hace frío? ¿Quién dijo que hace frío? Si es frío psicológico, dijo. Oiga, tengo los pies helados, Yasmín. De verdad sí, que tengo los pies helados hoy día. Que, sí. Bueno, ando con puras zapatillas también.
1: Tiene que abrigarse los pies, sí. lo primordial que uno tiene que abrigarse. Ya cuando las guaguitas de que le dicen no le desabriguen los piecitos, ya.
0: Le voy a decir a mi madre que me haga uno de estos como calcetines de lana. De esos que le hacían a las guaguas, como unos zapatitos de lana. Así le dicen, sí, que sí. Me haga.
1: Y calentitos que son.
0: Exacto. Yasmín, cuénteme.
1: Ya aquí estamos preparándonos porque tengo que ir a hacerme un examen, una resonancia.
0: ¿Ya?
1: Así que estamos preparándonos para ir porque nos va a ir bien.
0: Exactamente, con toda la fe, con todo el power, que va a salir, pero todo bien, amiga mía.
1: Sí, sí. Ya, mire, quiero escuchar Cisne Cuello Negro de base.
0: Cisne de Cuello Negro, Cisne Cuello Negro. De Basilio.
1: Así.
0: Se lo dejamos peramadito para amiga mía.
1: Ya, pues aquí estamos preparándolo con mi querido esposo.
0: Saludos para él, que les vaya pero súper, súper bien en sus exámenes, sí, en todo, y que tengan un lindo fin de semana.
1: Igualmente para usted y su familia, y un saludo para todos los auditores también.
0: Muchas gracias, Yasmín, que esté bien.
1: Ya.
0: Chao, chao.
1: Cuídense.
0: Gracias, igual. A ver, veamos por acá qué nos dice nuestro amigo Robinson.
2: Buenos días, Bomberito.
0: Buenos días, desde Miranda.
2: Por acá, para agradecer a don Álvaro su saludo.
0: Exactamente.
2: Y decirle a usted que ahí está la señora Isabel, media desesperada porque no ha podido comunicarse hoy día.
0: Está desesperada.
2: Saludos y que sigan las hermosas canciones.
0: Muchas gracias, amigo mío. Seguimos con las lindas canciones de esta mañana.

0: No se mueva del dial. Vamos a una pausa comercial y seguimos recordando en la mañana de los recuerdos.
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2: Son las 10 de la mañana con 59 minutos.
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4: En Rancagua, 8 grados.
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0: Cisne Cuello Negro. Ahí estaba cantando Basilio en esta mañana de día sábado, sábado 6 de junio. Oiga, este es el mes de los santos. Oiga, estaba viendo el calendario. El 29 de junio tenemos feriado, si Dios así lo quiere. San Pedro, San Pablo. Tenemos 24 de junio San Juan. Mañana son los Claudio y Claudia. Tenemos los Guillermo. Oiga, son hartos los santos este mes, pues. Ya, nuestra amiga Mónica Lemunguer, le mandamos a preguntar ahí por el temita, ¿eh? Si nos puede responder, Mónica, por favor. Recuerde nuestra línea telefónica para que usted se comunique con nosotros al 72-2-84-58-90. Aló, buenos días. Hola. ¿Aló? Buenos días.
1: Aló.
0: Hola, buenos días.
1: Se escucha mal, Juanito.
0: Se escucha mal.
1: Yo mal, lo, pésimo.
0: Yo lo escucho bien.
1: Pésimo, pésimo.
0: No.
1: ¿Lo puedo llamar por WhatsApp?
0: Ya, ok.
1: Ya, lo llamo por WhatsApp mejor, ya.
0: Ya. ¿No ves? Me escucha mal. Yo lo escuchaba bien. Usted, Martín, también, ¿no? Sí, lo escuchábamos bien. Todos lo escuchábamos bien. Aló, buenos días. Hola.
2: Aló.
0: Buenos días.
2: Buen día, don Juan.
0: ¿Cómo está, Marita? ¿Fue en salida?
2: Igual. Igual.
0: Igual, igual.
2: Igual, igual. Sin avance, sin retroceso.
0: Pucha, Marita, arriba el ánimo.
2: Sí, eso sí. Eso sí.
0: A no perder la esperanza.
2: Sobre todo los fines de semana.
0: Exactamente.
2: Ya, ahí bajé el volumen. Sobre todo los fines de semana, pues.
0: Arriba el ánimo, ¿no?
2: Nosotros que lo tenemos a usted.
0: Muchas gracias, Marita. Nosotros le levantamos el ánimo acá.
2: ¿Aló?
0: Nosotros le levantamos el ánimo.
2: ¿Sí?
0: Sí.
2: Don Juan.
0: Sí, le escucho.
2: Estaba escuchando lo que iba a venir una autoridad a la radio.
0: Exactamente, en un rato más llega el Seremi de Gobierno, Matías San Rivero, así que vamos a estar conversando con él.
2: ¿Sabe? Yo en la semana, como 3 días en la radio, en la radio, ay, ya se me olvidó, en la radio Rancagua.
0: ¿Ya?
2: Estuvieron de visita.
0: Sí, han recorrido.
2: Tres autoridades.
0: ¿Ya?
2: Pero en definitiva no se saca nada en limpio, porque ellos tienen en la cabeza la idea, pero la realidad no han hecho nada. Por eso es que aquí Rancagua está como está. Sabe que yo escuché una estadística ayer que van como 20 personas fallecidas en estos últimos 3 meses.
0: Mire, pues.
2: Yo no sé si usted lo habrá escuchado por ahí, no sé.
0: Sí, es que eso es lo que conversamos, Marita, que es una cosa de no terminar. La delincuencia cada vez se está desatando más, y mientras no se ponga mano dura, mientras los tribunales, el Ministerio de Justicia no haga lo que corresponde, como tiene que hacer su pega, van a seguir pasando estas cosas y mucho más.
2: Tiene que estar todos esos poderes unidos, juntos.
0: Exactamente.
2: Para que tengan peso.
0: Exactamente.
2: Y el delincuente tome miedo, tome temor, tome que las represalias van a ser más duras y que actúen como corresponde, no mal como están porque a una señora hace poco que la asaltaron.
0: Eso es todos los días, ¿ya? Marita.
2: Y los fallecidos, sí, eso a mí me impresionó.
0: Así es. Marita, ¿qué temita me va a pedir para el día de hoy?
2: Hay uno bien antiguo que se llama Cuando el indio llora o Cuando llora el indio.
0: Ya.
2: Es bien antiguo, ¿eh? Es de los tiempos de don Reinaldo Mori.
0: Entonces es antiguo.
2: Es antiguo.
0: Cuando el Inde yo era de Francisco Canaro.
2: Claro.
0: Ya, pues dejamos programadito, amiga mía.
2: Hace mucho tiempo que no lo escucho.
0: No, pues don Reinaldo está medio complicado de salud. Esperemos que se recupere también. A tirar para arriba, le mandamos saludos a don Reinaldo Mori, más conocido.
2: Yo conozco como... también a la hija que canta la, tan bonito.
0: A la Angie Morris.
2: Sí.
0: Sí, pues la conocimos de niña. De guagua la conocimos.
2: Así que. Eso sería, si es que se ya. Puede, y si no, cualquiera otro tema.
0: Le tenemos distinto el temita a Marita, así que no se preocupe. ¿Ya?
2: Ya.
0: Cuídese, que esté bien.
2: Que esté bien usted también.
0: Gracias.
2: Para que pueda seguir acompañándonos mañana.
0: Exactamente.
2: Cuídese. Ya, gracias. Que chao.
0: Chao, chao. 11 de la mañana ya con 15 minutitos. 11 de la mañana ya con 15 minutitos. No me colo, dice iracundo. La salsa es iracundo. Con eso la voy yo, ¿no? Vamos al teléfono. No, que ya me está bajando el sueño. Ya. Me está bajando el sueño. Vamos al teléfono. Aló, buenos días.
3: Muy buenos días, Juanito.
0: Hola, Isabelita. ¿Cómo está, amiga mía?
3: Bien, pues, hijo. Estamos escuchándolo.
0: Muchas gracias. Muchas gracias.
3: Saludos a don Robinson, que conversaba un ratito en la mañana por teléfono.
0: Mire, qué bien.
3: Y a Álvaro Pinto, harto saludo, harto cariño. La, a doña Ana Pérez.
0: A la Anita
3: a
0: Pérez.
3: La señora, a la señora Mónica Lemunguier, que escuché que la que estaba saludando de Nantes.
0: Sí, le mandamos saludito a Mónica Lemunguier.
3: Sí, la queremos mucho, todos por acá.
0: Ahí están los saludos.
3: A don Alberto de la Villa Don Alberto.
0: ¿Ya?
3: A la María Isabel. Bueno, no, bueno, la hija.
0: Leiva.
3: Leiva.
0: Ahí están los
3: Juanito,
0: saludos.
3: Y quisiera, si es que se pudiera,
0: ¿ya?
3: Un tema de los cartoons.
0: De los.
3: Vida mía.
0: De cartoons.
3: Sí.
0: Ya, pues, dejamos para mí la canción.
3: ¿Ya?
0: Ya.
3: Un abrazo para ustedes, para don Martín, por la paciencia que tiene de acompañarme.
0: Ahí están los
3: y
0: saludos.
3: Una de mis amigas que se me olvidó, y que se dé por saludada.
0: Ni un problema, amiga mía.
3: Ya, mi niño.
0: Cuídese.
3: Hartos cariños para don Robinson, la señora y toda su familia. Que se encuentren bien, que se cuiden harto.
0: Igualmente, cuídese, que esté bien, amiga mía.
3: Ya, mi amor.
0: Chao,
3: muchas
0: chao.
3: Gracias.
0: Ahí está nuestra amiga Isabelita del sector de Lo Miranda también a esta hora de la mañana, ¿eh? No vais con este lindo tema de los iracundos. La juventud. La juventud. Vamos a la música mejor.

0: Ahí estábamos escuchando a Francisco Canaro cuando el indio llora. Oiga, ¿sabes qué, Martín? Con este tema, de verdad que me acordé de Don Reinaldo Mori. Sí, de Don Reinaldo Mori Plaza. Le mandamos un saludito ahí a Don Reinaldo, todos quienes conocen a Don Reinaldo, para que le digan ahí que lo saludamos el día de hoy en nuestro programa. Sí, cuando hacía
1: Reliquias de Orocoipo.
0: ¿Se acuerdan? ¿Lo escuchó alguna vez o no? Sí. Iba todos los días sábado. Me acuerdo que lo hacía sábado y domingo. Después quedó solamente los días domingo. Pero era un programa. Oye, de verdad, música. Música que yo no sé de dónde la sacaba. Tenía una discografía en su computador increíble. Y de repente se escuchaba la aguja de los vinilos y todo. Así de verdad. Preparaba muy bien su programa Don Reinaldo Mori, así que le mandamos un saludito y esperemos, bueno, pronto escucharlo en alguna radio emisora, ¿eh? Se echa de menos el programa Don Reinaldo Mori ahí con Reliquias de Orocoipo. Y también hacía un programa que se llamaba El Más Vacilón. Lo estuvo haciendo un tiempo, El Tropicalísimo también. Hacía los bailables del fin de semana. Así que saludos a Don Reinaldo Moris Plaza. Sigamos recordando. Así como recordamos con Don Reinaldo, lo vamos con The Cartoons, Vida Mía, en la mañana los recuerdos.

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0: ya estamos de regreso y tenemos la visita ilustre ya en nuestro programa, ya es parte de la casa ya. ¿Cómo está, Seremi de Gobierno? Muy buenos días.
1: Juanito, muy buenos días, ¿cómo está? Ya somos parte panelista estable, ya
0: parece. Sí, ya usted es de la casa, ya.
1: Pero así me lo ha hecho saber usted y muchas gracias, Juanito, nuevamente por recibirnos. Sobre todo con las noticias que han pasado los últimos días. Yo venía escuchando la radio, hay un sentimiento de rabia también por los temas de seguridad.
0: Pero exactamente.
1: Bueno, disponible a conversar de eso y los temas, Juanita.
0: Oiga, antes que empecemos con la entrevista y todo, bueno, lo hemos visto súper movido, nos causó mucho asombro, y lo hemos conversado durante el programa, la seguridad, no solamente en Rancagua a nivel nacional, pero en Rancagua más, con la balacera que hubo ayer dentro de una iglesia, Mati.
1: Sí, a ver, son situaciones preocupantes, eso es lo primero. Y lo segundo, la auditora, yo venía escuchando y efectivamente se dio un balance que hay 22 homicidios hasta lo que va del año. Pero el 60% de esos homicidios, Juanito, ya están esclarecidos. Es decir, la fiscalía está trabajando en esos casos y hay personas formalizadas, incluso detenidas. Eso es lo primero. Porque distinto fuese el caso y que efectivamente hay homicidios, pero no hay esclarecimiento. Ahí nos empezamos a preocupar. Pero efectivamente, Juanito, la seguridad no solamente una prioridad de la ciudadanía, también es la del gobierno. Estamos trabajando constantemente en coordinación con las policías, estamos comprando nuevas tecnologías para carabineros, particularmente drones, para apoyar también su labor policial, investigativa. Pero efectivamente los casos que hemos conocido los últimos días son preocupantes, pero también hay que remarcar también la importancia de que las policías están trabajando para esclarecer los hechos. De los 22 homicidios, Juanito, que usted comentaba con la auditora, cerca del 70% están relacionados al narcotráfico. Algo muy delicado.
0: Delicado el
1: tema.
0: Y
1: el presidente José Antonio Kast se refirió precisamente sobre cómo vamos a combatir el narcotráfico. Vamos a crear fuerza de tarea, Juanito. Vamos a estar constantemente en los barrios críticos haciendo copamientos policiales, investigaciones, allanamientos. Porque finalmente tenemos que atacar al narcotráfico. El narcotráfico hoy día está operando no solamente con los crímenes que están relacionados, cierto, tráfico de droga, homicidio, ajuste de cuentas. Hoy día están penetrando distintas estructuras. Lo conocíamos también el crimen organizado con lo que está pasando, por ejemplo, con los bancos. El crimen organizado está penetrando también otra área de la sociedad. Pero quiero transmitir también tranquilidad. Estamos trabajando con las policías, es un buen número, e incluso es alto el indicador que el 60% de todos los homicidios ya estén esclarecidos o en proceso de esclarecimiento.
0: No es un número menor.
1: De la coordinación de las policías, de la fiscalía, porque lo decíamos, distinto fuese el caso que los hechos no se estén esclareciendo. Aquí se están esclareciendo, hay investigaciones en proceso. Bueno, y lo de ayer en la parroquia vino maestro, por supuesto, que llama a la acción de todos. Inmediatamente nuestro Serime Seguridad estuvo en la iglesia, ¿cierto? En la parroquia, estuvo también con el párroco, con Cristian Yach, coordinando también distintas acciones. Al parecer, obviamente no nos vamos a referir porque esta es una investigación que lleva la fiscalía y es reservada, por lo tanto no podemos decir mucho
0: claro, de aquello. Claro, porque está en desarrollo y está en investigación todavía.
1: De hecho. Y además es una causa reservada, por lo tanto se mantiene la reserva de todos los procesos investigativos. Pero claro, aquí lo importante es transmitir que las policías están actuando, las policías están investigando y las policías están previniendo.
0: Bueno, esto
1: la prevención, Juanito, es fundamental y en eso estamos trabajando.
0: Esto fue un punto clave en la cuenta pública recién pasada del presidente José Antonio Kast, de hecho, el tema de la seguridad y también la migración y el crimen organizado en nuestro país.
1: Exacto, Juanito. Y antes de hablar de seguridad, quería transmitir una cosa. Entre la disyuntiva, entre el dilema, entre ser populares y ser responsables, vamos a ser responsables. Todas las acciones, tanto en economía, tanto en seguridad, en educación, todos los temas sociales, lo estamos llevando adelante de manera responsable. Ya aquí no estamos actuando por encuestas, tenemos las convicciones súper claras y estamos actuando y con resultados. Por ejemplo, en la frontera norte fue muy, en su minuto, muy cuestionado, quizás esa es la palabra, el tema de la zanja.
0: De la zanja,
1: el plan estuvo fronterizo. Desde marzo en adelante, desde que asumimos y desde el 26 en adelante, los ingresos irregulares han disminuido en la frontera. Hoy día son más personas las que están saliendo, las que están entrando
0: al país ilegalmente.
1: Por lo tanto, son resultados concretos. El presidente lo mencionó. No vamos solamente con un set de anuncios, venimos también a demostrar resultados. Han sido 3 meses desde el 11 de marzo, casi 3 meses ya. En los próximos días cumplimos ya, hoy día, si no me equivoco, estamos en el día 89 desde que asumimos nosotros, pero han sido días en que obviamente hemos evaluado cómo encontramos el país, tanto en materia de seguridad, en materia de la economía, y obviamente trazar las líneas de trabajo de aquí a lo que viene adelante. Pero claro, la seguridad es recuperar el orden, fortalecer la seguridad. Hemos estado implementando que quizás cosas que no se ven ni se hablan, pero estamos fiscalizando las carreteras, el plan Escudo en Ruta. Quizás las personas que han ido para el norte en Santiago se han encontrado con que más camiones están en servicio en poste interno y en el SAC.
0: Exactamente.
1: Porque efectivamente estamos fiscalizando, efectivamente, donde la factura coincida con el contenido del camión o container. Por lo tanto, estamos mejorando la seguridad en ruta, estamos trabajando mayor seguridad en los puertos, estamos y vamos a desplegar también en los próximos meses el plan de intervención barrial. Hemos identificado 50 barrios críticos donde van a estar las policías desplegadas, copamientos policiales, patrullajes constantes, preventivos y focalizados en los mercados ilícitos, porque sabemos también que está ese desafío. Yo invito también a ver a todos los ministros y particularmente el ministro de seguridad, está en la frontera norte a las 2 de la mañana anoche. Estamos desplegados, Juanito, porque no solamente conocemos la realidad, estamos trabajando en acciones concretas, y obviamente aquí en la región de O'Higgins también. ¿Y por qué mencionó la región de O'Higgins? Porque usted lo decía, y lo dijo la auditora, no recuerdo el nombre. Pero claro, está el tema de los homicidios. ¿Qué pasa? ¿Qué estamos haciendo nosotros y qué lo queremos hacer? Vamos a crear 7 fuerzas de tarea. Aquí están las policías, está Carabineros, la Policía de Investigaciones, está la Fiscalía, está Gendarmería, porque Gendarmería también se suma ahora al Ministerio de Seguridad. Deja de depender del Ministerio de Justicia, como lo hacía habitualmente, exacto, y ahora va a ser parte del Ministerio de Seguridad.
0: Es un punto clave, Gendarmería.
1: Es un punto clave. Imagínense que antes no conversábamos, pues, Juanito. Entonces ahora vamos a tener en el mismo ministerio todas las instituciones relacionadas con seguridad. Desde la prevención, con Carabineros, desde las investigaciones, con la Policía de Investigaciones, y también desde las cárceles, con Gendarmería. Eso habla muy bien también de la coordinación. Y en este sentido, esta fuerza de tarea, Juanito, va directamente en golpear todas las amenazas que hoy día golpea la sociedad, particularmente con el crimen organizado, el secuestro, el sicariato, el ciberdelito, la frontera y los puertos, los mercados ilícitos, entre otros, porque estamos conscientes no solamente de lo que está pasando fuera del país con toda la migración, ¿cierto?, sino que también ir duramente en contra del narcotráfico y también contra todas aquellas acciones que van en desmedro de todo lo que es la convivencia cívica, ¿cierto? Y nosotros aquí, el presidente anunció un proyecto de ley para crear, por ejemplo, un registro de vándalos e incivilidades. Todas aquellas personas que cometan delito en contra de las policías, de Carabineros, la PDI, Gendarmería, todas aquellas personas que agregan, por ejemplo, los funcionarios de salud y estén condenados, van a ser parte de un registro. Y este registro de vándalos e incivilidades, por ejemplo, todas las personas que estén van a tener menos beneficios sociales. Por lo tanto, son discusiones, Juanito, que
0: es una buena idea. Si uno lo mira bien fríamente, Seremi, es una buena idea, porque no puede recibir un beneficio del Estado una persona que está haciendo un daño al uso público, a las autoridades muchas veces. Entonces, es una buena idea que se quiere implementar, y se puede implementar también con este registro de vándalos.
1: Pero por supuesto, Juanito, incluso hay personas que en el estallido social, y esto ocurrió, que por ejemplo amenazaron y golpearon a la policía, y después nos damos cuenta que están indultados y con pensión de gracia. Entonces, esas cosas no pueden suceder, pues aquí tenemos que tener una actitud clara. El gobierno no ha cambiado ni un centímetro de lo que pensaba. Aquí tenemos que ser implacables, uno, con el narcotráfico, con el tráfico de droga y todos los delitos asociados a eso, y los homicidios, por supuesto, pero también tenemos que ser claros contra las personas que cometen ilícitos, que cometen delitos. Lo decíamos, agresión a las policías, eso van a ser parte de un registro, y esto va a ser obviamente materia de un proyecto de ley para que efectivamente, uno, sean parte de un registro de vándalos e incivilidades, y también pierdan los beneficios sociales como la gratuidad de la educación, como la PGU también, pero también a las personas que cometen incivilidades, por ejemplo, que venden alcohol de forma ilegal, por ejemplo, que dañen la infraestructura pública privada. ¿Por qué los jóvenes están rayando los monumentos nacionales? Eso también es parte de la convivencia.
0: Exactamente.
1: Es parte, obviamente, de lo que estamos generando como sociedad. Y lejos, más allá, Juanito, de que sea una medida preventiva, tenemos que avanzar también en las sanciones. Aquí, ¿cuál es el mensaje? Y esto también hacemos el símil con escuelas protegidas, que se aprobó esta semana en el Congreso Nacional y pronto a ser ley. Estamos marcando una cosa bien clara. Si los jóvenes, cualquier persona, hombre o mujer, comete un delito, una incivilidad, va a ocurrir esto. Esta va a ser la sanción. Si usted agrega un policía, no solamente está cometiendo un delito, va a ser parte de un registro y va a perder beneficios sociales. Si un joven que agrede, por ejemplo, a un profesor, un joven que daña un monumento nacional, que raya con graffiti todos los monumentos nacionales, si lo hace, va a tener esta sanción. va a ser parte de un registro que, además, obviamente, de todo lo que significa ser parte de una incivilidad, va a tener esta sanción. Por lo tanto, estamos avanzando en ese sentido, Juanito. La seguridad es parte fundamental, porque solo meses, nosotros llevamos poquito menos de 90 días, pero hace solo meses, incluso algunos años, el Estado no podía ingresar al territorio nacional.
0: Mire.
1: No podía ingresar a Temucuicui. En menos de 80 días, las policías desplegadas en Carabineros y la PDI ingresaron a Temucuicui. Llevaron adelante operativos de seguridad coordinados con la Fiscalía. Lo mismo en el Cerro Chuño y en Arica, pues, donde opera el Tren de Aragua. Por lo tanto, son acciones concretas que van, obviamente, en entregar más seguridad, bienestar, pero también en la prevención, en la sanción y, obviamente, en fortalecer los procesos investigativos. Lo decíamos, esto es una tríada, ¿cierto? La prevención, la investigación, pero también después lo que sucede en las cárceles, pues. Nuestro gobierno tiene la meta de llegar al 2030 con el plan más ambicioso en materia de seguridad penitenciaria. Queremos aumentar en 20.000 las plazas en todo Chile, en seguridad, para evitar el hacinamiento y, obviamente, entregar más plazas para todas las personas que sean condenadas. Por lo tanto, estamos trabajando medidas concretas en seguridad, estamos comprometidos con la seguridad y, obviamente, los resultados los vamos a tener, Juanito, y créame, y estamos seguros de aquello, que vamos a vivir en una sociedad más segura, donde podamos vivir y convivir en más confianza y donde el miedo y el terror no sean parte de eso.
0: Exactamente, y eso es lo que conversábamos con otros auditores, porque yo, por lo menos, me tengo miedo de que mi hija salga, tengo miedo de que mi hijo vaya a estudiar, tengo miedo de o sea, nosotros tenemos que estar encerrados en nuestras casas,
1: sí,
0: siendo que eso no podría ser. Entonces, de verdad, veo que el tema de seguridad está abarcando muy fuerte y sí, esperemos que salga luego esta ley del registro de vándalo, que será magnífica, no me cae la menor duda.
1: Juanito, y solamente porque estas cosas se demuestran con esto. Desde el año 26, más de 3.000 personas han salido del país, entre salidas voluntarias y expulsiones que también hemos hecho, porque ayer salió el cuarto vuelo de expulsiones. Por lo tanto, estamos trabajando en aquello. Y desde el 11 de marzo, desde que el gobierno asumió, se han registrado el doble de expulsiones desde todo el periodo del año 22. Por lo tanto, en tres meses hicimos todo lo que no se hizo
0: en cuatro años.
1: Tuvimos un 72% menos de ingresos por pasos no habilitados. Tuvimos 577 expulsiones desde el 11 de marzo hasta ayer. Y de 18.000 casos a 5.000 casos en el mismo periodo. Por lo tanto, quien no respeta nuestras leyes no se queda en Chile. Y ese es el mensaje que estamos trabajando.
0: Qué bueno, qué buen mensaje. Seremi, algo muy importante y que pienso que todos estamos en la duda ahí, en la intriga. Viene tiempo crítico, estamos en invierno. Sí. ¿Qué pasa con la economía y el apoyo a las familias?
1: Bueno, la familia y la clase media son parte central, es parte del corazón del gobierno y estamos llevando adelante una serie de medidas. La semana pasada lo comentábamos muy claramente con el cupón de gas.
0: El cupón de gas.
1: Y ya llevamos cerca del 58% de activaciones. Por lo tanto, el llamado, Juanito, va a seguir activando la cupondegas.gov.cl y también en todas las sucursales de Chile Atiende. Chile Atiende hoy día está activando cupones sin necesidad de clave única, por lo tanto, una buena noticia. Estamos llevando adelante el cupón de pesca artesanal para entregar también un apoyo más concreto a todos los pescadores artesanales. Es un cupón de 100.000 pesos por hasta 6 en todo el año, por lo tanto son 600.000 pesos eventual de ayuda. Estamos trabajando para la familia. El presidente anunció también, y es un proceso de discusión que se abrirá la próxima semana, de entregar un bono de 30.000 pesos por hijo entre 0 y 13 años para la familia perteneciente al 80% más vulnerable. Estamos ayudando también y trabajando con todo el sistema, ¿cierto?, de evitar el alza de los pasajes en el transporte público. Por lo tanto, tenemos la parafina congelada con precios de febrero.
0: Mire.
1: Por lo tanto, son medidas concretas de ayuda focalizada, es decir, estamos llegando a todas las personas que realmente lo necesitan. Porque un peso no se puede malgastar en este aspecto, Juanito, y obviamente la reconstrucción es fundamental para esto. Estamos llevando adelante un proyecto de ley de reconstrucción económica en el país, ¿cierto?, en el Congreso Nacional, para entregar más crecimiento, más empleos en la región, porque en la región de O'Higgins, solamente en O'Higgins, tenemos 36.000 personas que están desempleadas, es decir, buscan trabajo pero no lo encuentran. 136.000 personas tienen un empleo pero informal, no tienen cotización, no tienen seguridades laborales, por lo tanto tenemos que romper esa barrera. ¿Y cómo lo vamos a hacer? Ordenando la casa. Nos planteamos nosotros hacer una auditoría al Estado, la hicimos. Más de 250 millones de dólares se destinaron, o no se destinaron más bien dicho, y estamos en deuda con las pymes, es decir, pymes que prestaron servicio al Estado en el pasado y el Estado no les pagó. Por lo tanto, un peso que se mal invierte, un peso que no se lleva para una buena política social.
0: Sobre eso
1: tenemos el caso de Junaep.
0: De
1: imagínense.
0: Junaep. O sea, sobre eso,
1: miles de millones de pesos, Juanito, que están ahí, que no están acreditados efectivamente se llevó adelante una compra de sobreprecio, o por servicios que no se prestaron, o por colaciones de once que efectivamente no se entregaron. Y en este sentido estamos llevando adelante no solamente una revisión auditoría, estamos trabajando también en medidas que van a reactivar la economía para que Chile también tenga más ingresos, no dependa tanto de otros factores, pero también de que cada peso del Estado se invierta de buena forma en políticas sociales.
0: Mire, qué bien. De hecho, lo mismo le iba a comentarle, pero usted justo sacó el tema de la JUNAEP, sí. Que de verdad encuentro descabellado. Las colaciones que supuestamente, las colaciones fantasmas les pusieron, sí, en alguna, sí, en las redes sociales, que de verdad dejaban mucho que decir. Bueno, Juanito,
1: Volviendo al tema JUNAEP, creo que es importante decirlo. El gobierno llevó adelante la auditoría, identificó todos aquellos servicios donde efectivamente habían incongruencias. Por eso llegamos al caso JUNAEP, que evaluó también los últimos 4 años, pero también tenemos el caso en INJUP, pues. El Instituto Nacional de la Juventud, una institución que el 80% de todo su presupuesto está destinado a sueldo. ¿Y sí, dónde estamos nosotros acotando? ¿Dónde estamos haciendo el ajuste presupuestario? Porque el presidente fue claro y enfático: aquí ningún beneficio social se va a perder. Porque a nosotros se nos había dicho que mientras más plata se entregaba a los ministerios, mientras más funcionarios tenía los ministerios, el Estado iba a funcionar mejor. Nos dimos cuenta de que no era así, pues. Estamos haciendo distintos ajustes presupuestarios para entregar más eficiencia al Estado, a los servicios, porque no hemos dado cuenta el tema de las licencias médicas, el tema de la hora extraordinaria, donde efectivamente no había hora extraordinaria, no, y se pagaban igual.
0: Horas fantasma.
1: Entonces, por eso nosotros decimos, el tema del ajuste presupuestario se justifica, porque hay muchas personas que de manera negativa, diría yo, están abusando del Estado, pues, y no tiene que ser así. Lo mismo con el caso de la JUNAEP. Por lo tanto, estamos trabajando en medidas concretas que permitan ordenar la casa, pues el presidente lo dijo. Nos encontramos con una situación fiscal peor de la que imaginábamos, pero lejos, Juanito, de llevar adelante las críticas o los diagnósticos, estamos comprometidos con las soluciones, y en eso no nos perdemos.
0: Qué bien, qué bien. Aprovechando también, ¿qué pasa con la salud, Seremi, la salud, el deporte y el bienestar, sobre todo para nuestros adultos mayores?
1: Bueno, tenemos muy buenas noticias. Desde el 11 de marzo, fecha que asumió el gobierno del presidente José Antonio Kast, llevamos adelante en el mes de abril aproximadamente la alerta oncológica nacional para identificar a todos los pacientes que tenían esperas prolongadas por cáncer, tanto en tratamiento como en diagnóstico. ¿Cuál fue el número? 33.000 pacientes, Juanito, tenían tiempo de espera prolongados para el tratamiento o diagnóstico de cáncer. 33.000 personas, 33.000 familias. ¿Qué es lo que hicimos nosotros? Decretamos la alerta oncológica en todo el territorio para contactar a los pacientes para que vuelvan al sistema y obviamente se atiendan. De eso tenemos ya cerca del 95% contactado, y un número importante de aquellos pacientes está atendiéndose y reatendiéndose, tanto para el diagnóstico o tratamiento, y también inyectar mayor recurso para acelerar las atenciones tanto en el sistema público o privado. Tenemos que tomar el modelo de pandemia, pues, cuando el público y privado funcionaba de manera coordinada.
0: Exactamente.
1: Estamos haciéndolo también para reactivar también todas las atenciones oportunas en materias de cáncer. Y en deporte, bueno, el presidente lo mencionó, con un plan bien importante, ¿cierto?, para renovar, construir mayor infraestructura deportiva, y en eso también estamos comprometidos, no solamente con la vida sana, sino con también tener instalaciones deportivas de primer nivel, tanto para los clubes deportivos, para las comunidades, porque efectivamente el deporte es una vía también, Juanito, incluso para alejarlos de todo el ambiente,
0: el cierto, ambiente de delincuencia, drogadicción.
1: Por supuesto que sí, en eso estamos trabajando, Juanito.
0: Qué bien. Qué bien, Seremi, que se esté trabajando y se estén dando hechos concretos, como se dice. ¿Qué pasa con la modernización del Estado y la transparencia y la probidad, Seremi, hoy en día?
1: Bueno, ese es un tema que nosotros ya hemos comentado, ¿cierto? El gobierno de Chile, de nuestro presidente José Antonio Kast, lleva adelante una auditoría al Estado. 500 servicios fueron auditados por más de 1.000 funcionarios públicos. Nos encontramos con lo que estábamos comentando, que nos encontramos con una situación peor de la que imaginábamos. Estamos trabajando obviamente con todos los procesos legales, particularmente lo que dijo el director de JUNAEP, que va a iniciar acciones legales en contra de las autoridades para esclarecer finalmente cuál fue el destino, particularmente en JUNAEP, con estos miles de millones de pesos que o no se llevaron adelante, o no se compraron las colaciones, o efectivamente se pagó sobreprecio. Y obviamente esa es la realidad de todos los servicios. Pero estamos comprometidos, Juanito, y cuando lo decimos, porque estamos trabajando en esto. Estamos revisando que cada peso del Estado se gaste donde se debe,
0: a donde se debe,
1: que son políticas sociales, porque si no lo hacemos, las políticas sociales pueden estar sin financiamiento. Y obviamente el compromiso es que eso no ocurra, sino que los beneficios sociales, dijo el presidente, pese a todos los ajustes presupuestarios, van a estar vigentes. Lo que interesa acá es que Chile vuelva a crecer, vuelva a generar empleo, y obviamente entreguemos empleos de calidad y obviamente las cuentas claras como corresponde.
0: Cuentas claras conservan la amistad, se dice.
1: Así es.
0: El dicho. Seremi, bueno, la hora pasa volando, pasa el tiempo. Volando.
1: Eso, oiga. Ha sido la segunda entrevista más extensa
0: la, que he tenido. La segunda entrevista más
1: extensa. La primera la tuve ayer.
0: Oh,
1: 40 minutos
0: hablando. 40 minutos. ¿Dónde? ¿Con Jano?
1: Con Jano Pérez.
0: Con Jano Pérez, le mandamos saludito a Janito Pérez.
1: Sí, por supuesto. Pero es el compromiso, Juanito, de la autoridad. Aquí no venimos a pelear.
0: Oiga,
1: no
0: sabe que de verdad me encanta Seremi, porque usted visita las radios, sí, y no sí. Solamente la radio Rancagüina, la radio de la región. Sí. Andado en el sector de Cárdenas Caro, sí. Colchagua.
1: ¿Saben cuántos medios tuvimos solamente esta semana?
0: ¿Cuántos medios?
1: 35.
0: ¿35 medios? ¡Wow!
1: Entre visitas a las radios, entrevistas en diario, notas de prensa publicadas por medios digitales. Eso demuestra, Juanito, no solamente la importancia de comunicar.
0: Y fuera de las reuniones que tiene, pues yo lo vi esta semana también con la diputada Natalia Romero, también, lo vi pues. en reunión visitando distintos lugares.
1: Sí.
0: Entonces, de verdad, la agenda suya, Seremi.
1: Y este es un caso, pero la otra agenda, los ministerios también están copadísimos. Pero eso muestra la importancia, Juanito, de estar en terreno. A mí no me gusta hacer entrevistas por teléfono. Prefiero conocer, hablar también con los locutores. Porque finalmente esa es la realidad, pues, porque por teléfono es más corto el tiempo, cuando venimos se habla más.
0: Se habla más.
1: Pero la idea, Juanito, obviamente, es hablar de estas cosas, hablar de los dolores y también, pese a todo, de los diagnósticos que tenemos, enfocados en lo que ya nos ha dicho el presidente, de estar en terreno, pero también con soluciones y, como demuestran los hechos, con cifras que nos están respaldando.
0: Así es. Seremi, le agradecemos tremendamente la visita. El tiempo es oro, tenemos que despedirnos.
1: Así es,
0: agradeciendo toda la información que nos trajo de la cuenta pública, lo que se está llevando a cabo y todo. Así que, de verdad, muchas, pero muchas gracias. Cuando quiera nomás, nos viene a visitar nuevamente.
1: Gracias, Juanito. Muchas gracias. Que tengan un gran fin de semana. Un saludo a todos sus auditores. ¿Y con qué canción nos vamos?
0: ¿Con qué canción? Nos cansamos de
1: despedir. Nos cansamos de
0: no.
1: Para la próxima semana.
0: Para mañana. Para mañana. Mañana quedan varios temas pendientes. Así que
1: eso.
0: Nuestros auditores mañana nos van a estar escuchando.
1: Qué bien.
0: Le agradecemos enormemente, Seremi. Gracias por venir, por visitarnos, por acordarse de nosotros. Cumplió su palabra de la semana pasada. Sí, así que es un hombre de palabra.
1: Por supuesto que sí, Juanito.
0: Así que tenga una buena tarde. Cuídense.
1: Muchas gracias. Chao, chao.
0: Chao, chao. Ya, nosotros comenzamos a despedir rápidamente agradeciendo la tremenda sintonía en el día de hoy sábado. Será hasta mañana, si Dios así lo quiere. Que tengan una buena tarde, cuídense mucho. Soy Juan Rojas, más conocido como El Bomberito, que me despido para regresar mañana en una nueva edición más de nuestro programa La Mañana de los Recuerdos. Hasta pronto.
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3: Son las 11 de la mañana. Con 59 minutos.
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2: 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En Bonita te indicamos la temperatura.
3: En Rancagua, 9 grados.
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8: ¿Cómo están, queridas amigas, amigos? Aquí estamos con ustedes, gracias a Dios, para acompañarles durante una hora en este bello programa de Sueños Musicales. Este programa lo presentan Alejos Parrillero y Ruta 66, Ópticas GSI, Yerbería Juliet, Empresa Soxero, Stage Vera y Casa del Músico de Rancagua. Les comparto nuestras redes sociales, son Instagram, sueños-musicales, Facebook, Hernán Pozo, Sueños Musicales, y nuestra página web, sueñosmusicales.cl. El contacto para recepcionar sus saludos y mensajes es a través del WhatsApp 569-4168-5552. Y ya estamos listos y preparados junto a la sala de sonidos y programación. Y nuestra apertura musical para el día de hoy comienza con clásicos de siempre.

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Aquí estamos alegrando corazones, entregando lo mejor de nosotros para el deleite de sus oídos. Y sigamos disfrutando de la buena música.

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Un saludito a todas nuestras amigas y amigos que hoy estén celebrando su santoral. Y a su vez, un saludito a quienes estén de cumpleaños, deseándoles un maravilloso día, una rica once con torta, regalos y besitos para ellas y un abrazo para los varones. Sigamos navegando en este crucero de amor y música en sueños musicales.

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Como siempre lo hacemos, queremos hacer llegar a ustedes y alegrar vuestros corazones con linda música y clásicos de siempre a través de su programa Sueños Musicales.

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Un saludo muy especial y damos la cordial bienvenida a todas las personas nuevas que se están incorporando a nuestra sintonía. Sigamos navegando en este crucero de amor y linda música con sueños musicales.

Un saludo a todas las amigas y amigos que nos escuchan los fines de semana, sábados y domingos, y en forma especial a todas las personas que a esta hora nos escuchan de diferentes trabajos, servicios, empresas, faenas, servicios asistenciales, policía de investigaciones y carabineros de Chile. Aquí estamos acompañándoles con buena música para hacerles más amena y grata la jornada laboral que están cumpliendo. Y sigamos disfrutando de Sueños Musicales.

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Y sigamos disfrutando de sueños musicales.

Amigas, amigos, ya nos vamos. Gracias por vuestra sintonía. Estuvieron con ustedes la directora de la radio, la señora Ivonne Zárate, en la sala de sonidos y programación, don Martín Castro, y en los micrófonos, su amigo y servidor, Hernán Pozo Morales. Y nos encontramos, si Dios lo permite, en nuestra próxima edición, el día de mañana. Sigan en la sintonía, disfrutando de la programación de la FM Radio Bonita 92.5.

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3: Es la 1:03 p.m.
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1: En Rancagua, 11 grados.
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7: Hola amigos, ¿qué tal? Bienvenidos a una nueva edición de Bonita Recuerda que hacemos a través de Bonita FM 92.5 cada tarde especialmente para ustedes. Comenzamos con esta canción.

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2: Son las 2 de la tarde con 2 minutos.
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3: En Rancagua, 12 grados.
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Son las 2 de la tarde con 29 minutos.

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1: Son las 3 de la tarde en punto.
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1: En Rancagua, 13 grados.
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1: Son las 3 de la tarde con 28 minutos.

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1: Son las 3 de la tarde con 59 minutos.
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1: En Rancagua, 13 grados.
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Son las 4 de la tarde con 24 minutos.

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1: Son las 4 de la tarde con 54 minutos.
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2: En Rancagua, 12 grados.
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1: Son las 5 de la tarde con 25 minutos.

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2: Son las 5 de la tarde con 53 minutos.
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1: En Rancagua, 11 grados.
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1: Son las 6 de la tarde con 23 minutos.
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1: Son las 6 de la tarde con 51 minutos.
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2: En Rancagua, 10 grados.
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Son las 7 de la tarde con 21 minutos.

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1: Son las 7 de la tarde con 51 minutos.
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2: En Rancagua, 9 grados.
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